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1: A través de nuestra aplicación gratis.
2: Jugando fútbol del bueno.
1: Entonces, vamos a jugar un juego. Oye, ya tenemos la publicación, de hecho, en nuestro Instagram.
2: Jugando fútbol
1: del anuncio de Don.
2: Poderoso no engaña.
1: Gira en Sudamérica, ciudades Cali, Bogotá, Medellín. Él mismo lo dio. Es más, él mismo, los que tienen la duda de la boletería, él mismo va a anunciar cómo conseguir la boletería próxima semana.
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1: Vamos para el WhatsApp, 310-2227-899.
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1: Muy bien, hermano. Muy bien
2: para que lo goce.
1: Entonces, ¿cómo queda ese partido? Comente también el Instagram, ¿cómo queda eso? ¿Quién gana ese clásico? Un poco más de una hora.
2: Ayer sube el día.
1: ¿Cómo está la movilidad hasta ahora en calle Colombia?

0: ¿Conocen esa pista, sí o qué? Bueno, la canción se llama Peli de Terror, Cody G. Ya hace. Es colombiano. Una canción que se lanzó en el 2022 de Eminem, que es muy conocida. A propósito, es este. Vete. Aquí. Bueno, 2.480 millones de views solo en YouTube.
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0: Yandel, que no salió en GTA porque está preparando... Yandel. Eminem, que no salió en GTA porque está preparando álbum. Eminem. Se viene con álbum Eminem. Ahora sí, Yandel. Vale, Yandel.

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1: Entonces, ¿cuántos son los que están ready para ir a Bora Bora este sábado 17? 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
1: Que llegó para disfrutarse en Bora Bora, sin tener que coger un avión para ir a otra ciudad del mundo. No, no, en Bora Bora la van a disfrutar este sábado.
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1: Participan por las entradas en nuestro WhatsApp. Ya mismo, ¿cuántos son los de la universidad? Los que están rematando semestre, los que están ready para celebrar el fin de año. Nos fuimos para

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0: Este señor, 50 Cent, está trabajando con nada más y nada menos que Eminem para sacar un álbum. El álbum de Eminem. Ay, María. Si eso va a ser como comenzando los 2000, que se recojan todos.
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0: Nos vemos este sábado en Bora Bora. 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Y Mix paga por ti las entradas. ¿Ya tienen listo el grupo?

Pueden comentar el Instagram ahí. ¿Cómo queda ese clásico hoy? Cuarto de final, Copa Colombia, Atlético Nacional, Independiente Medellín, los que van para el estadio. A esta hora. ¿Cómo está la movilidad hasta ahora ahí en Colombia, la 65?

0: Mix Radio Medellín, el Instagram, vamos.
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1: Hola, ¿qué tal, Medellín? Buenas noches. ¿Qué tal? Vamos ingresando en tu noche de miércoles. Ya saben, mixea tu combo 310-22-27-899. Ya en minutos se viene el clásico paisa. Ya va a iniciar el clásico paisa desde el estadio Atanasio Girardot de Medellín. Cualquier novedad también por acá la vamos a tener en Mix Radio 89.9. ¿Qué les puedo decir de este clásico paisa? Bueno, hoy también habrá hinchada roja en el Atanasio Girardot. O sea, esto es un clásico donde también vamos a tener hinchas rojos. El local es Atlético Nacional, pero lo que es la tribuna norte, habilitada solamente para los hinchas del Deportivo Independiente Medellín. A propósito, desde la alcaldía, ¿qué nos dicen en cuanto al estado del Atanasio? O sea, puede ser la duda de muchos por esos días, como que, uy, venga, como en Bogotá, hace poquito estuvo BTS, un concierto, la grama que va vuelta a nada, pero creo que el orden de Medellín en cuanto a Bogotá, pues es un poco diferente, ¿no? Los organismos como que operan muy diferentes. El estadio Atanasio Girardot está en perfectas condiciones y eso lo va a decir en la propia voz, nada más ni nada menos que el director del INDER, Eduardo Meluc, director del INDER. A ver, ¿cómo está el estado del Atanasio Girardot después de lo que fue el EDC para este clásico paisa?
2: Un saludo para todos, bueno, un día radiante en Medellín, hoy es el día de clásico, 8:30 de la noche en Medellín contra Nacional. Les cuento, ya el promotor del evento del fin de semana nos entregó el estadio en perfectas condiciones. Tenemos una cancha impecable para tener un partidazo el día de hoy para toda la ciudadanía de Medellín. Lo vamos a disfrutar, un estadio espectacular. La grama está perfecta para el juego. Y bueno, esperemos, disfrutemos de un buen partido. Y bueno, muy chévere. Nuevamente nuestra cancha impecable para un día de fútbol de los antioqueños. Un abrazo, chao.
1: Un abrazo, director del INDER, Eduardo Meluc. Tranquilidad, no, su parte de tranquilidad. Se fueron las declaraciones hoy desde la alcaldía, cómo se entregó el estado de Atanasio Girardot. Y ya ustedes también a disfrutar del buen fútbol. Lo único que necesitamos es que la pelota ruede. Este partido también será protagonista uno de los mejores árbitros del fútbol colombiano. Estamos hablando del señor Wilmar Roldán, el mejor árbitro del país. Un partido muy especial. Ha estado en varios clásicos, 5 clásicos, ¿no? Quiero decirles que los últimos 5 clásicos de Wilmar Roldán han sido victorias de Nacional. En los últimos clásicos, todos los ha ganado Nacional, todos, absolutamente todos. Entonces, no sé, ¿será que Wilmar Roldán le trae buena suerte a Atlético Nacional? Eso lo...

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0: para su casa, si quieren ir escuchando buena música, si tú también quieres mixearla, ahí estamos a través de nuestro WhatsApp de mix, que es el 310-2227-899, 310-2227-899. No olviden además también escucharnos siempre, llevar contigo Mix Radio en la aplicación, en nuestra app, descárgala totalmente gratis en la Play Store, App Store de sus teléfonos, Mix Radio, y seleccionan Ciudad de Medellín. Hoy miércoles muy futbolero, clásico paisa en esta noche en el Atanasio. Y también quiero contarles que se está hablando del último partido del 10, James Rodríguez, con la selección Colombia. ¿Será que habrá despedida? Yo creo que James Rodríguez sí se merece al menos como una buena despedida, ¿no? Se dice que James Rodríguez se despedirá de la tricolor ante Chile en Cali el 13 de noviembre. Ese sería el último partido de James Rodríguez con la camiseta puesta a la selección Colombia. Merece con honores la verdad un partido así de despedida. Jugador que será legendario, quedará en la historia de los libros como un gran referente, portando la 10 de Colombia, siendo goleador además de un mundial, el único futbolista colombiano en la historia de los mundiales en ser goleador de un mundial. Y eso lo dirá la historia siempre para James Rodríguez. Así que en Cali, aficionados, hinchas por allá que viven en Cali, privilegiados de que ustedes sean parte de lo que será el último partido de James. El Estadio Pascual Guerrero sería el escenario de un momento especial para James Rodríguez. El 13 de noviembre Colombia enfrentaría a Chile en un amistoso que podría incluir un homenaje al mediocampista tras anunciar su despedida de la tricolor. James cierra una etapa de 15 años con la selección, en la que disputó 131 partidos, marcó 31 goles. El homenaje aún no ha sido confirmado oficialmente. O sea, les estoy diciendo así tras bambalinas. Y la taquilla del encuentro estaría destinada a apoyar también a las comunidades afectadas por lo que fue el reciente terremoto aquí en el país. O al WhatsApp de Mix, 310-2227-899. Mixea tu combo, medallo siempre.
1: Claro, güeyes, ese es el momento para mixear Amor de Colegio y Mayor que Yo.
0: Amor de Colegio Mayor que Yo. Déjate una notica de voz, 310-2227-899. Aquí en las noches, música, tú la mixeas, datos, información y mucho más.
2: Te acompaña.

Recuerden, arma tu combo. Esta noche ya es de mixear tu combo. La noche es de que armes tu combo. Salieron de su trabajo, pasan por estos lados, escuchando Mixer Radio mientras van para su casa, finalizando la noche o continúan desde su trabajo. Tienen que trasnochar, se acuestan más tarde, pero arma tu combo. Igual, despidiendo ya lo que falta este miércoles en la noche. Las últimas horas, los últimos minutos, llega ahí con tu notica voz a través del 310-2227-899. Argüelles por acá, al aire, Medallo. Estamos con sonido full en vivo, www.mixradio.com. Y tengo noticias de Don Omar. Don Omar, uno de los, ¿cómo le podríamos decir? El rey, uno de los reyes del reggaetón. Uno de los duros del reggaetón. King of Kings. Y con tanto clásico, con tanto palo de Don Omar. ¿Ustedes se imaginan tener por acá como un conciertico de Don Omar en Colombia, no? Bueno, se está hablando de que Don Omar, el rey, regresaría a Colombia en 2027. Qué bueno un conciertico de Don Omar, ¿sí o no? Hace rato no lo tenemos por estos lados. Bueno, al menos yo hace rato no me disfruté un concierto de Don Omar. Regresaría en el 2027 con su gira The Last King World Tour. El reggaetón podría vivir entonces uno de sus regresos más esperados en Colombia. Don Omar tendría previsto visitar nuestro país en 2027 como parte de su gira internacional The Last King World Tour, con la que retomaría los escenarios y se reencontraría también con sus seguidores. De acuerdo con la información que ha circulado, el artista puertorriqueño tendría previsto presentarse en Colombia entre octubre y diciembre de 2027. Sin embargo, todavía no se conocen las ciudades. Hasta allá no podemos llegar con la información. Todavía no se saben las ciudades que harían parte del recorrido de este tour, ni tampoco los escenarios en los que se realizarían los conciertos. La posibilidad de su regreso ha despertado expectativa entre sus fanáticos, que esperan volver a escuchar en vivo alguno de los éxitos, de los clásicos que marcaron la historia del reggaetón. Danza Kuduro, dile.

0: clásico con Don Omar. Bueno, por ahora los seguidores de El Rey del Reggaetón, muy atentos a esos anuncios posiblemente sobre las fechas, lugares, venta de entradas de esta noticia que está circulando de Don Omar en el 2027 aquí en Colombia. Y yo espero que también sea por acá. Una pasadita por Medallo.
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0: ¿O no me sigue todavía?
1: Yo creo que sí.
2: Si Masi vuelve a poner un ritmo así, lo vuelvo a partir. ¿Qué fue? Oasis.
0: Oasis.
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1: Sea tu combo en esta noche, 310-22-27-89-9 Medallo. 310-22-27-89-9. Llama a nuestro teléfono también, oiga, pueden llamar, llamadita celular, 310-22-27-89-9. Nos llama, pues ahí nos hablamos, podemos conversar un poquitico más, ahí nos podemos escuchar. Llamada celular, 310-22-27-89-9. O también su notica voz al 310-22-27-89-9.

0: 2 27 89, ahí sí por WhatsApp. Pueden utilizar el WhatsApp o llamada, pegan la llamada y también por acá nos podemos escuchar. 310 22 27 89. Oiga, yo creo que ya me les está cogiendo como la tarde con los regalos de Navidad. Les voy a dar un dato que yo sé que ustedes no tenían en cuenta. Ya se dejó venir diciembre, no vaya a creer. Ya faltan 6 miércoles para que llegue mixiembre. 6 miércoles nada más para la llegada de diciembre. Ay, ay, ay. Creo que ese datico no lo tenían ustedes. No falta nada. 6 miércoles. ¿No? Bueno, ya casi huele a natilla y buñuelo. Se acerca esa época linda del año en la que Medellín se va a llenar de luces. Villancicos van a sonar por montones, van a empezar las novenas y cualquier excusa es buena para reunirnos con la familia, cualquier excusa también para aumentar de pesito, se va a comer un poco más, pero téngaslo en cuenta ya, el dato no es menor, 6 miércoles pues para la llegada de diciembre. O al WhatsApp de Mix 310-22-27-89-9, a ver quién anda por allí, arma tu combo de la noche.
1: Argüelles, mi amor, yo en la calle de Valle Pedregal, amor, para mí se hace un par de clásicos, dale. El señor de la noche, diga, a ver,
0: Saldeo
1: Don Omar, yo estoy en modo mix. Te amo.
0: Ay. Un par de clásicos ahí de Don Omar. Recuerden, arroba Mix Radio Medellín, para que vayan allí y se pongan al día con todas las publicaciones, todo lo que fue y ha sido el clásico paisa esta noche. También los conciertos de Don Omar en Colombia. ¿Quiere ver las ciudades donde posiblemente va a estar Don Omar en Colombia? ¿Será que Medellín se hace parte de la parada? También eso está en nuestra red social, en Instagram, en la red social de Instagram, arroba Mix Radio Medellín, porque lo que se viene es un combo de Don Omar y esta noche tú la mixeas.
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1: 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W con Yandel. 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
1: Mira, viene, aquí estamos, ¿qué quieres? 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Tengo amarilla, chinita.
2: Dame un brequecito, dame un brequecito. 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
1: Sí, mira, muévese, hombre, ahí, vamos.
3: Chécate, esta no es el cabo, es la calidad, papi. 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
1: dímelo, ¿qué tú quieres, vos?
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1: Y hay que seguir. Jay Álvarez, Elliot, el mago de Oz.

0: 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Dile Walde, el beatmaker.
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1: Teniao, ya tú sabes. Julio H, El High, DJ Electric, la canción de despecho.

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1: 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Pipe Flowers, con mi pana Hayes.

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1: Che, ¿qué es lo que está sucediendo, por Dios? Va a prender la disco. Seconda, Cali Cartel. 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

0: Mayo. Aquí estamos en el arranque de Mix 89.9. Hello, buenos días.
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0: Bueno, buena vibra para todo el mundo, para todo aquel que madrugó hoy, que se levantó con esa actitud de bueno, sea como sea, vamos a sacarla al estadio hoy, vamos por los propósitos, por las metas a corto, mediano, largo plazo, que es lo importante, uno sentirse tranquilo con lo que haga, ¿cierto? Con lo que haga, muchachos. Gracias también por estar en modo mix. Nosotros, como siempre, madrugaditos, acompañarnos. O sea, somos familia, somos panas, somos amigos, somos compañeros, coworkers, somos de todo acá, porque pues a la final estamos en la misma función, ¿cierto? Madrugamos, nos organizamos, ustedes van para sus trabajos, para las universidades, hacer diligencias, madrugaron que alguna cita, pues nosotros también madrugamos a labores y por eso nos acompañamos. Alex González, Miala, Jenny Duque, DJ Fido, soy Jones. Vamos con toda la moral del mundo y ustedes saben que desde ya comenzamos a mixear combo de clásicos. A ver, mujeres, repórtense, pues ustedes no pasen que son capaces de hacer muchas cosas. A ver, se están organizando, están despaciando a los niños, ya están en el carro manejando y aún así maquillándose. Envíense pues la nota de voz al WhatsApp 310-2227-899. 310-2227-899. A ver, yo no la estaba retando, yo sé que ustedes son capaces de muchas cosas. Quería, es como que tomemos esta mañana la vocería, liderazgo, he puesto número uno para enviar notas de voz y las mujeres, hagámoslo así, para escucharlas, para ver con qué gustico amanecieron. Notas de voz para mixear combo de clásicos. Ustedes saben que son dos canciones que nos pongan pues sabrosongos para este jueves, pero que sean clásicos y la única condición es que sea por nota de voz.
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0: No se les pide mucho pues.
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3: Aquí estamos en el arranque de Mix 89.9. Ustedes mixean combo de clásicos, notas de voz. Eso sí, notas de voz al WhatsApp 310-2227-899.
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3: A ver. Mix. ¿Quién madrugadita, madrugadito? Hola.
4: Mix aquí presente. ¿Será que me pueden mixear, por favor? Noche de sexo de Wisin y Yandel y Gata Fiera.
3: Noche de sexo, ¿sí o no? Noche de sexo, Gata Fiera. Bueno, así como ella, ustedes también, ya, notas de voz al WhatsApp para que nos digan cuáles son esas dos canciones que se quieren pero disfrutar ya. Eso sí, que sean clásicos, canciones clásicas aquí en el arranque de Mix 89.9 para mixearlo de una vez, pues.
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0: El cantante del gueto aquí en el arranque de Mix 89.9, que además es noticia, Ryan Castro, por lo que lo anunciaron como uno de los presentadores en los premios Billboard de la música latina 2026, uno de los eventos importantes en la música latina, que va a ser el 22 de octubre de este año. Y pues Ryan Castro será uno de los hosts, de los presentadores. Me encanta cuando pues van rotando el tema de presentadores, pero que los presentadores también sean como los artistas. La verdad me gusta muchísimo. Vamos a ver cómo le va al hombre el 22 de octubre en los Billboard de la música latina. Listo, aquí estamos en el arranque de Mix 89.9. Gente, hasta ahora ustedes ya saben.
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0: Sí, el horóscopo, pero el de Mix Radio con el maestro Francesco. Así se llama él, Francesco Horóscopo Sada. O sea, el apellido es casualmente aparóscopo, ¿cierto? Horóscopo Sada. Aquí lo tenemos. Hoy le toca a los signos Libra, Escorpio y Sagitario. ¿Estamos listos los de Libra? Bueno, aquí va el mensajito, pues.
2: Pasa a veces que los Libra no son tan buenos administradores del dinero y del tiempo. Muchas veces también no son tan buenos administradores. Miren, me contaba un Libra que él se ganaba 300.000 pesos diarios y que no le alcanzaba la plata. Ahora que se está ganando 50.000 pesos diarios, que con eso le rinde y le sobra. Entonces, Libra, lo que te quiero decir es que si te ganas 30 millones en el mes, vas a tener como gastarte 35. Vas a tener como gastarte siempre más de lo que ganas. Y es ahí donde debemos empezar a ser prácticos, Libra. Con lo que tenemos hay que aprender a ahorrar, porque ahorrar es un hábito, no es algo que se hace simplemente cuando uno tiene o cuando le sobra. No, hay que intentar buscar crear el hábito del ahorro, Libra, porque muy seguramente los libranos no están preparados para una crisis. En tema financiero, muchos no están preparados. Entonces, si se nos enferma el perro, ay, que el gato hay que llevarlo al veterinario. Si se te daña la moto, si hay que dejar el carro por una temporada en el taller, ¿cómo vas a solucionar, Libra? ¿Cómo nos preparamos para la crisis, Libra? Porque miren, aprender a prepararnos para la crisis también es aprender a prepararnos para las oportunidades. Porque entonces llega un parcero y nos dice, hey, hay un negocio, invirtamos en tal cosa. Y vos, con esas ganas de entrar, pero no tenés con qué. Entonces, Libra, pilas, ¿cómo estamos administrando el dinero? Si estamos ganando algo, debemos aprender también a ahorrar cierta parte. Porque entonces, si nos sube el sueldo, pero también aprendemos a gastar más. No podemos jugar así, Libra. Hay que saber ahorrar.
0: Ahora el turno para la gente de Escorpio aquí en el arranque de Mix Radio.
3: Escorpio.
2: Muchos Escorpio van a hacer viajes, muchos de ellos incluso ya están viajando. Mucha disposición de viaje para los escorpianos esta semana, este mes, que se abre buenos viajes. Pero Escorpio, no solamente debemos pensar de que somos viajeros de turistas, modo turista, pues. No, a donde vayas, Escorpio, tú que tienes buen ojo, mira qué es lo bueno para lo que tú haces. ¿Qué hay allá? ¿A dónde vas? ¿Qué hace falta aquí? Por ejemplo, hace unos años me contaba un Escorpio que hablaba mucho de las patinetas eléctricas en Europa, que hacía mucha falta por acá. Y como los escorpianos son buenos para enterarse de esas cosas, algunos entraron en el negocio de las patinetas eléctricas. Pero muchos escorpios no entraron en ese negocio porque se dejaron llenar de miedos, de incertidumbres. Entonces ahora, Escorpio, que vas a hacer viajecito con los ojos abiertos, puestos en el emprendimiento que tenés, puestos en lo que a vos te gusta, las cosas que quisieras traer a la ciudad, qué sé yo. Pero esta vez no le vamos a contar a nadie. Vamos a dejar que nuestra intuición viaje solita. No le vamos a decir a alguien como que, ah, qué bueno traer esto. No, embárquese, haga los contactos necesarios y hágalo usted, Escorpio. No le cuentes a nadie entonces los negocios que sabes que son exitosos en otras partes, que puedes abrir en Medellín, que puedes abrir en Oriente, que puedes abrir acá en Antioquia, traer algo a Colombia. Son buenos los escorpianos para los negocios internacionales porque tienen muy buen ojo, y eso es lo que debemos experimentar, eso es lo que debemos buscar por estos días. Si hacemos viajes y vamos a otro lugar, estar muy atentos y traer lo que veamos. Pero eso sí, como les digo, no cuenten porque se llenan de miedo, porque los llenan de miedo. Entonces la mamá le dice, no, mijo, ¿usted para qué se va a poner a comprar eso? La señora le dice, no, amor, eso no, eso nos va a salir muy caro. No se llene de miedos, menos cuando los miedos son de otro.
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0: Listo, ya venimos con el otro signo.
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0: Aquí de parte del maestro Francesco, Horóscopo Sada.

0: fenómeno musical. 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
0: Directamente desde mi factoría del Flow. Flow Factory. La

0: La emisora de los clásicos se llama Mix Radio Medellín. Quiero aprovechar para contarles qué está pasando en las vías. Hay movilidad complicadita en la autopista sur. Autopista sur a la altura de Suramericana, Calzada Oriental. Hay un vehículo varado en este momento. Autopista sur, es decir, antes de uno llegar ahí a la Macarena, a la altura de Suramericana, la Calzada Oriental, complicada porque hay un vehículo varado. A esta hora, aquí en el arranque se los contamos.
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0: Tenemos pendiente por escuchar el mensaje para un signo.
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0: Sagitario.
2: Sagitario, Sagitario, Sagitario, Sagitario.
3: Si hay un signo carenovio, son unos carenovios, son los Sagitarios. ¿Cómo así que carenovio? Son esas chicas que consiguen pareja y ya sienten que es el amor de la vida, que van a estar juntos para siempre, eso andan para arriba y para abajo, se presentan con la familia y luego se empiezan a volver celosos, muy posesivos. Las niñas Sagitarios son posesivas, las niñas Sagitarios son celosas. Y eso sobre todo los primeros días, pero luego cuando se va muriendo el encanto, cuando las cosas van pasando, los Sagitarios y las Sagitarias se vuelven muy, muy distantes con sus parejas, porque les empieza a faltar tiempo a solas, porque el tiempo a solas para los Sagitarios es sumamente necesario. Entonces, esta semana, Sagitario y Sagitariana, para que te vaya bien con la relación que quieres conservar, porque sabemos que sí quieres a esa persona, vas a sacar tiempo para ti. Pásate este fin de semana solo, pásate este fin de semana sola. Hagan algo para ustedes mismos, no tan social, porque es que sabemos que los Sagitarios acostumbran a hacer unos parches sociales grandes. No, esta vez vamos a hacer parche con nosotros mismos. Salgan solos, salgan solas, vayan a ver una obra de teatro al centro, vayan a caminar solos, váyanse para un pueblo, vivan una experiencia agradable, Sagitario, con ustedes mismos. Y luego tendrán un contenido significativo con el que ustedes podrán hablar con sus parejas, comunicarlo, divertirse, pero por ahora la distancia con la pareja, Sagitario, es necesaria, es buena para descansar de muchas ideas que tienes, para descansar de muchas ideas que de pronto te están agobiando y que con la distancia se te aclarará la mente.
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1: Mix, buenos días. Me llamo José Carlos. Esto te pasa que no sé ni siquiera por dónde empezar. A ver, vamos a empezar con una relación de los santos años y unos ahorros antes de esta relación. Unos ahorros personales que estaban destinados para un carro y sí, fueron destinados para el carro. No lo comenté con nadie que ese día iba por el carro. Sería llegué con el carro que yo quería. Simplemente no lo había comentado con nadie. Ni con una pareja. Y una vez que llegué con el carro a la casa, lo primero que me preguntaron, y aunque saben quién lo preguntó, fue por qué todo lo puse a nombre de los dos, dónde están los papeles, y por qué esto no está a nombre de los dos, cosa que ella ni sabía que yo tenía esa plata pronosticada para un carro. Una vez dictado el hecho, no salimos de discusión. Salimos de discusión, toda la cosa. Ella le dijo a su familia que yo no había puesto el carro a nombre de los dos, sino fue simplemente a nombre mío. La familia. A raíz de eso se formó una disculpa. Yo normalmente iba allá los fines de semana a pasar de semana con su familia, cosa que no lo hacía ni con la mía. Una vez llegó el carro fue el mal de la relación. Una vez que yo llegué ya con el carro comprado, quiero miles de cara a los hermanos y son miles de cara a la mamá, al papá. Literalmente no era bienvenido, no era bienvenido porque lo que dijeron, mire, él está pensando más en él que en sí. Prefirió comprar un carro antes que comprar algo para los dos. A raíz de eso, después acabando la relación, ya habían pelea, hasta que le vendí el carro. Ella me pidió un dinero prestado. Y a raíz de eso, ya pum, la pelea. No le quito prestar el dinero porque todavía rayó muchas consecuencias. Ya simplemente.

0: trágicas para relaciones mágicas.
1: ¿Qué resolución tienen ustedes?
2: La 911, llamado de emergencia. O sea, antes afortunado este hombre lo que le pasó, porque mira que ella se quedó sin ese mal que tenía, que era la expareja.
3: Ay, pero qué mal. Pues, a ver, para los que de pronto se perdieron un poquito en la historia, el hombre cuenta que él estaba ahorrando muy juicioso, muy calladito. Estaba ahorrando porque quería comprarse su carro. Se lo compró. Llegó a la casa, le contó a su esposa y su esposa, en vez de felicitarlo, mi amor, qué genial, qué bueno este logro, en vez de celebrarlo, el problema porque no lo puso a nombre de los dos, o sea, como muéstrame los documentos, cómo así ese carro qué, porque no está a nombre de los dos.
1: ¿De dónde salió ese carro
3: y,
1: por qué?
3: Y aparte que involucró a la familia de ella, o sea, le dijo a todos los hermanos, a la mamá, al papá, como vea este hombre, cómo es que se compra un carro, pero solo para él, nunca pensó en mí, nunca pensó en darme algo a mí. Entonces, pues, después de eso se generó una pelea, discusiones por aquí, por allá. El caso, el chico terminó vendiendo el carro.
2: Pero ya no están, ellos ya no están.
3: Sí, o sea, como que la relación al fin y al cabo se acabó porque ella le pidió plata prestada a él, pero después de todo ese inconveniente, pues solo él obviamente no quiso prestarle la plata. O sea, increíble que por esto se haya desatado la tercera guerra mundial en esa relación.
2: O sea, de fondo en esa relación sonaba mucho materialista de Silvestre Dangond. ¿Qué le interesa a la mujer tener algo a nombre de ella por si una ruptura, quitar la mitad?
1: Bueno, pero eso sí abre un debate, y es que si las parejas están en plan noviazgo y es un noviazgo serio, todo lo que compren tiene que ser para los dos.
3: No.
1: ¿Qué cosas son para cada uno y qué cosas son para la pareja?
2: Es que el man decía, bueno, duré 2 años ahorrando. Nadie sabía, válido que no le haya contado a la pareja. Y llegó, mira, como para compartir la felicidad, mi amor, me compré este carro. O sea, que la mujer le diga, y porque no a mi nombre, ya demostró demasiado que tenía la mujer.
1: A ver, ¿quién está directa en esta nota de voz? Hello.
4: Hola, mix. Muy buenos días para opinar sobre el Tochi capítulo. Pues definitivamente total. Materialista, interesada.
2: ¿Yo?
4: Ay, amigo, qué pesar. O sea, eso no es motivo para terminar un matrimonio. Al contrario, ella era la que iba a disfrutar el carro contigo. Debió felicitarte, debió ponerse muy feliz. Porque igual el día que ella consiga algo por su propia cuenta, pues es un logro de ella, ¿sí me entiendes? Y al fin y al cabo, si están casados, el día que se vayan a separar, pues obviamente, pues eso entraría en una repartición. Entonces, no veo necesario que lo tenía que poner a nombre de ella, pues de los dos. O sea, ahí realmente hay un interés de por medio, porque pues por ese motivo no se terminó una relación. Y menos que toda su familia esté involucrada, o sea, quiere decir que toda su familia tenía el mismo interés que ella.
3: Exacto.
2: Se perdió las mercadas en carro propio. ¿Cómo es de bueno eso? Uno mercar en carro propio. Ay.
5: Buenos días, Mix. Soy Modo Mix, escuchando desde el vehículo. Me voy movilizando. Para opinar sobre estos capítulos. La verdad, yo pues viví una situación similar. Pero en mi caso, pues mi pareja no se enojó ni nada. Simplemente pues se puso feliz. De hecho, pues cuando yo puedo, cuando nos coinciden los horarios, pues vamos a su trabajo, a donde necesite, yo voy y le presto pues el transporte. Y nada, pues las cosas tienen que ser recíprocas. Si la plática era del man, pues él tenía derecho a poner su carro a nombre de él.
3: Así es. Pues además es un proyecto personal, es como listo, yo voy a estudiar, voy a graduarme de una carrera universitaria, entonces tengo que poner el título a nombre de los dos.
2: Pero sería muy chévere esa iniciativa. Esa iniciativa sí me gusta, es que yo soy doctora. Bueno, entonces, ¿por qué yo no también?
1: Ese diploma tiene que llevar los dos nombres.
3: Hello.
6: Buenos días, Nix. Nix, para opinar sobre el toxicapítulo. Muchachos, pues vea, yo pienso que lo mejor es que cada quien tenga sus cosas a su nombre. Y si usted mismo se lo consiguió, pues lo mejor es que sea su nombre. Por ejemplo, yo no hace mucho, para el Día del Amor y Amistad, me compré una moto. Y mi mujer, ya llevo 7 años con ella. Ella en antes me felicitó, que wow. En antes salimos a dar una vuelta ese día, nos tomamos unas fotos. Bueno. Y también fue así como estilo sorpresa, como pues para ella era nuevo. Y también tengo un apartamento. Y ese apartamento, yo ya estando con ella, lo puse a nombre de mi mamá. Y ella pues me aceptó y ella me dijo, no, es que igual yo nunca me lo voy a meter ahí, porque eso usted lo consiguió pues con su esfuerzo, era suyo.
3: Excelente.
6: Ya siempre, pues, yo algún día me bendice Dios con un apartamento o algo para mí, para mi mamá, pues a nombre de ella. Entonces cada quien que vaya teniendo como sus cosas, porque ahora en día también el futuro no es muy, pues como muy seguro que usted diga, que con esa

0: persona va a terminar, entonces las cosas cuestan mucho y para uno conseguirlas, entonces lo mejor es que cada quien tenga lo suyo a su nombre.
1: Ok, las opiniones de la gente.
0: Estoy sabio, 89.9.
1: Sabio, pues, sabio, gracias. Muy sabio.
2: Me gustó mucho, mix. Me gustó
3: muy bien.
2: Mucho.
1: Estoy en modo mix, dijo, o sea, es un sabio, es un sabio.
4: Hola, mix, buenos días. Mix, para opinar sobre el toxicapítulo. No, hermano, es que ahí ya no había nada. O sea, cuando ya la familia se mete en una relación, que empiezan a opinar los suegros, que empieza a opinar todo el mundo sobre la relación. No, y como dicen, ahí se demostró el interés de la ex, porque como que no le puso a nombre de ella, y ella no tiene cositas a nombre de ella.
2: Deudas, créditos ajenos.
1: Volvieron a cantar mayor que yo ahí en ese uh-huh. Noteo. Bueno, ahí está la gente opinando, tenemos también opiniones en el TikTok, lleguen pues ahí, Mix Radio Medellín, que nos estamos viendo.
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3: Ya vamos a arrancar la terapia de canto aquí en el arranque de Mix Radio Medellín. Terapia de canto, que son canciones pues que uno la verdad sí o sí se va a cantar, por lo que sea, porque nos recuerda alguna época, porque alguien nos la dedicó, porque nos la hemos rumbeado bastante, pero que sea para cantar. Canciones para uno cantarse ya mismito aquí en el arranque. Mixen de a unita, envía la nota de voz al WhatsApp 310-2227-899. Terapia de canto. 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
2: Terapia de canto aquí en Mix Radio Medellín. Recuerden que es con nota de voz. WhatsApp 310-22-27-899. Qué nervios. O sea, la gente hoy que va a mixear.
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2: Iniciamos nosotros.

0: Esta sí que nos pone a cantar, pura terapia de canto, aquí en Mix Radio Medellín, la emisora que está comandando.
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0: Pero de todas formas, siempre es bueno cuando a uno le explican mil veces para uno seguir entendiendo qué es terapia de canto, Jenny Duque.
2: Bueno, es la opción que ustedes tienen porque sabemos que a veces en la mañana cuesta más como activarse, uno necesita una dosis más de energía, entonces para eso tenemos la terapia de canto. Son canciones que ustedes eligen que nos hacen cantar a todos, literal.
0: Amamos eso, la verdad, porque pues es una responsabilidad grande, pero nosotros confiamos en ustedes, o sea, y ustedes en nosotros, para que nos digan una canción y nosotros de una play, hombre bendito. ¿Por dónde entonces? Por WhatsApp. Nota o se lee a Jenny, ¿cierto?
2: Sí, lo hacen a través del 310-2227-899. 310-2227-899. Ahí envían esa nota de voz para la terapia de canto.
0: Listo, escuchemos. Hello.
3: Buenos días, Miss. En esta terapia de canto quiero misear, farsante. Estoy de modo Miss. Escuchando Miss 89.9, gracias.
0: Tan linda, listo, el farsante. Por aquí más notas de voz que llegan al WhatsApp de la emisora. Hello, buenos días.
4: Hola, parceros de Miss, buenos días. Para ella me gustaría una terapia de canto de Ella se contradice. Gracias.
0: De una.
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0: O sea, nosotros también hacemos parte de ese team que se las canta todas. Porque increíblemente no sabemos muchas canciones que suenan de Mix Radio Medellín. O sea, uno ya sabe el tiro ese de, ah, no, ponme a sumar. O sea, uno lo hace, obvio.
1: Sí, que uno reserva mucho espacio de su memoria para aprenderse un montón de canciones, ¿cierto?
0: Real, real, real. Y la verdad, con Terapia de Canto lo comprobamos. Ustedes siguen mixeando por nota de voz para que nos digan cuáles son las canciones, así como puedo cantarse ya mismito. Pero antes también contémosle a la gente, Jenny, lo que es noticia, lo que se menciona mucho en redes sociales. Por ejemplo, lo que es noticia en parte de Latinoamérica partiendo de Brasil es porque Brasil aprobó la reforma constitucional que reduce la jornada laboral máxima de 44 horas a 40 horas semanales. O sea, en Brasil comenzarán a trabajar semanalmente 40 horas sin reducción de sueldo. Eso sí, pues la implementación va a ser gradual. No es como que a partir del lunes ya 40 horas semanales. No, lo van a hacer por cada mes hasta completar 14 meses para ya trabajar 40 horas.
1: Así como se ha venido haciendo acá en Colombia. Sí. Que acá también empezó una reducción desde hace un tiempo y ha venido disminuyendo así como con el pasar del tiempo.
0: Esa es noticia que se los contamos en dónde. Aquí en el arranque de Mix Brasil entonces comenzará a trabajar por semana 40 horitas.
1: Tengo otro dato y es que la Fórmula 1 va a regresar al continente africano en 2030 con un acuerdo de 10 años. Entonces la Fórmula 1 ha confirmado este histórico regreso al continente africano a partir del 2030 después de haber cerrado un acuerdo por 10 años con Ruanda para celebrar el Gran Premio de África en un nuevo circuito permanente que se va a construir cerca a Kigali. Este hito va a marcar pues como el retorno de la máxima categoría del automovilismo después de décadas, después de más sí, de sí. tres décadas de ausencia, desde que realizaron la última carrera que fue Sudáfrica 1993. Entonces allí lo que quieren es impulsar nuevamente como el turismo, la economía local y acercar el deporte a más de 100 millones de aficionados en la región. Fórmula 1 regresaría al continente africano.
0: Listo, no.
1: Igual allí estos vehículos podrían enfrentarse con leones, no, con gacelas.
0: Gacelas, pues fácilmente con gacelas.
1: Hasta con los atletas africanos que ¡qué velocidad!
0: ¿Sabes qué me haces acordar? En el Parque Explora aquí en Medellín, yo no sé si ya está, pues, hay una función sí. que a uno lo ponían como a competir con ciertos animales para ver qué tan rápido
1: ajá.
0: es uno. Y pues no, le gané a la tortuga, o sea, pero es muy bacano porque en el Parque Explora, la verdad, estás...
1: Pero al menos le ganaste a la tortuga. Ah, sí, hay varios que pierden con ella.
0: Ay, no, qué pena. Sí. Bueno, vamos a seguir mixeando terapia, pues, aquí de canto. Es terapia de canto cuando nos envían la nota de voz. Hablen bonito. Pues eso no quita nada. Uno es como, hey, hola Mix, buenos días, mira, quiero mi canción.
1: Y saben que es que uno a veces se vuelve perezoso para hablar, entonces hay muchos que no dicen Mix, sino que dicen disque Miss.
0: Hey, Miss.
1: No. Ustedes hagan el intento y verás, o sea, hagan el hagan así, que además uno sonríe, o sea, sí, también sí. sirve de terapia para sonreír cuando uno dice, quiero mixear en esta terapia de canto, le suena muy lindo, muy hermoso.
0: Entonces, así con esa explicación, ustedes también lo hacen con nota de voz. Hola, buenos días.
2: Mix, buenos días. Para la terapia de canto, me voy a poner peli de terror.
0: Peli de terror, esa va. Hello, buenos días.
3: Hey, muy buenos días, mi gente, ¿cómo está, Mix? Los mejores DJs, hey, para participar por la terapia de canto, por favor. Fuera el planeta de Joel y Randy, por favor.

0: buenos días para la terapia de canto me van a regalar, por favor. Fanática sensual de Plan B. Que tengan un excelente día.
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0: Y hasta que por fin al señor Don Omar le dio por soltar entonces nombres de ciudades en las que va a estar el próximo, o sea, ¿no? ¿Cuántos años tuvimos que esperar?
1: Sí, total, porque no. Es que yo creo que desde hace tres años la gente era, bueno, Don Omar, ¿para cuándo? Don Omar en Medellín, ¿para cuándo? Don Omar, ¿para cuándo? Pues ya ayer por fin anunció gira en Latinoamérica, donde simplemente él no dio muchos detalles, él simplemente dijo, en Colombia voy a visitar Medellín, Bogotá y Cali. Mencionó las tres ciudades. Ajá, Medellín, Bogotá y Cali. Entonces, claro, muchos como, oh, por Dios, ya sé. Lo que se sabe es que es para finales del próximo año, es decir, para finales del 2027.
0: Sí, él mencionó incluso hace poco de dos semanas lo que es de octubre a finalizar noviembre, pues que estaría como aquí en Colombia. Ya hay que esperar entonces el tema de la fecha exacta para uno meter, pues, tarjetazo.
1: Sí, yo vi muchas publicaciones por ahí, dice que listo, ya sé cuál va a ser mi gasto hormiga para el próximo año. Igual está avisando con tiempo, pues no cogió así a la gente a quemarropa, aunque también uno a veces lo ve como, ¿en serio tan lejos todavía dentro de un año? Pero esperen cuando lleguemos a esa fecha, esperen cuando ya estemos diciendo, esta semana llega a Medellín, no se sabe con cuántas fechas.
0: No, sabes que, y más que lo venimos esperando hace mucho, seguramente bastante las personas que vamos a estar haciendo fila para el tema de la boletería para Don Omar, que va a estar entonces en Medellín, en Bogotá y Cali. Lo anunció ayer y nosotros incluso tenemos la publicación en @mixradiomedellin, dicho por él, salió de la mismísima boca del King.
1: Exacto, él ahí lo anuncia. Vayan a nuestra cuenta de Instagram. Vi que muchísimas personas, incluso nuestra publicación, la compartieron y ahí están decretando como, yo voy a estar en ese concierto, así que háganlo de una vez, que sea la manifestación.
0: Que sea entonces para que ustedes estén pendientes. Y también queremos contarles que desde las calles la gente está reportando cazadores de tacos aquí en el arranque de Mix. Hay movilidad complicadita, gente. Complicadita la avenida Ferrocarril a la altura del Sena, sentido norte-sur. Avenida Ferrocarril a la altura del Sena, sentido norte-sur. Hay un siniestro sobre la vía, por eso está complicada la movilidad.
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0: canciones que uno no sabe ni por qué la sabe, ¿cierto? Pero él la sabe. Dos locos, la bachatica sabrosa en terapia de canto en la que estamos, en esta terapia tan hermosa de jueves. Y hay mucha gente mandando su nota de voz. O sea, esto está. Hay mucha gente que necesita hacer terapia con nosotros.
1: Me da pena porque nosotros decimos como que hay canciones para cantarse en el taco. Sí. El taco, pues normalmente es muy lento. Pero aquí también hay que hacer filita, muchachos. Que hay mucha gente que participa.
2: Incluso ahora fue muy gracioso porque un chico no nos dijo terapia de canto, sino que dijo es que para la terapia de pareja.
1: Ah, sí.
2: Pues de pronto el inconsciente traicionándolo, pero la terapia de pareja la tenemos es en el Toxicapi.
1: También, sí, sí.
0: Y hoy es peor ex.
1: Ay, no, peor ex.
0: Hoy no me pueden perder peor ex. Que está súper potente, pues como para que todo el mundo haga esa introspectiva de quién tiene el peor ex o la peor ex de la faz de la tierra.
1: Como en un tonito de pronto ya conciliador o porque ya superó, porque sencillamente le duele mucho, pues o sea, hay que postular a ese peor ex.
2: Incluso a propósito de eso, ayer estuvo con nosotros Crisin, que es un artista que incluso interpreta pues el Poblado, y él nos contó una experiencia así que tuvo con una ex, que el tener que encontrársela después de haberla superado otra vez. Entonces, si quieren conocer esa historia y si quieren ese chismecito, vayan a nuestra cuenta de Instagram.
0: No, una cosa miedosa. O sea, ese es el verdadero terror de ex. Vayan a verlo. Y tenemos más gente que está enviando su nota de voz. A ver por acá quién llegó, que quieren mixear. ¿Cuál soltamos en esta terapia de canto? Buenos días.
3: Hola, Mix. Tengo Mix escuchando Mix 89.9 y quisiera escuchar para mi terapia de canto. Alégale a Lampayer, por favor. Muchas gracias.
0: Uy. Ella sabe que es jueves.
1: La doña terapia.
0: Ella sabe que es jueves. Esta canción es de Grupo Firme. Esa música de Grupo Firme da
2: increíble.
0: Una sed.
1: Oye, a la hora que sea.
0: No, es que por eso el mundo puede esperar Coca-Cola, porque estamos hablando de Coca-Cola.
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0: Hola, mi nombre es Camila y para esta terapia de canto quiero que me mixe Me Liberé de Jensi. Muchas gracias.
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0: canción no está completa, ¿oíste?
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2: Está escuchando Mix Radio, Mix Radio Medellín. 89.9, estamos con Coca-Cola. Nunca nadie dijo, este almuerzo pudo ser un correo. Destapa el momento con Coca-Cola. El mundo puede esperar, el mundo puede esperar. Nosotros lo estamos esperando también. ¿Para qué los estamos esperando?
3: Para que ustedes mixen una canción que nos ponga a cantar. Estamos en terapia de canto. ¿Qué, cuál es la idea? Que todos nos cantemos esas canciones que ustedes nos ponen a mixear. Pues, como paso a avisar que uno ha cogido el día. Paso a avisar que uno iba para la universidad y resulta que se dio cuenta que uno no tenía la clase que tenía en mente, pues, o sea, se equivocó llevando quién sabe qué trabajo.
4: Que no tenía que madrugar tanto.
3: No, una cosa horrible. En cuestión, muchachos, hay canciones que a nosotros nos ayuda a que la vida sea mejor y por eso la terapecan.
2: Como que uno necesita algo que se sepa y cantarlo para terminar de despertar. Yo, por ejemplo, no sé por qué estos días he dormido. Ay, muchachos, he hecho tantas cosas del trabajo dormido que ustedes no se imaginan.
4: O sea, te duermes y sigues trabajando.
2: Sí, qué cansancio, ay, sí.
4: Pero a veces eso pasa cuando uno está como muy ansioso también con algo. Yo cuando tenía que presentar en esos días un trabajo de inglés toda esa semana, soñaba que faltaba una hora para entregar el trabajo y yo no lo tenía listo. Y todos los días soñaba lo mismo, o sea, que no lo tenía, me despertaba, pensaba y yo, ay no, claro, hasta no. Que lo presenté.
2: Uno hace muchas cosas,
3: O sea, que me la tiene muchas horas ya.
2: En estos días de entrevista, entrevistamos a Pipe Peláez y que en la puerta estaba Jorge Celedón y nosotros acá
4: sacándolo a la carrera.
2: Sí, que Pipe, que no, que qué pena, que pereza, pero que ya lo tienes todo.
3: Y Ana, pero llega. Cuando, o sea, me da cuenta que está trabajando dormido despierto, ¿cierto? Ajá. Esa sensación de uno como que estoy dormido, sí. Pero despierto. Y aún así, en tu trabajo, o sea, amaneces cansado. Cuando ya terminas esa jornada laboral.
2: Hay dos días que he estado como cansado.
4: ¿Uno a quién le reporta esas horas extras?
3: A la almohada.
4: Si uno sigue trabajando dormido.
3: Pero entonces sería home office. O
2: eso es home office, sí.
3: Home office.
4: Entonces, Pipe Peláez viene en estos días, dice que amigo, para una entrevista. Y me habla, no, yo ya te entrevisté. ¿Eh?
2: No.
4: Ya te entrevisté.
2: Pero imagínense, por ejemplo, la gente que tiene en la oficina que se lleva cosas para la casa, pues que se las lleva para la casa, duerme y está terminando de hacer declaraciones de renta, mandando balances, organizando ese correo que tenían que redactar.
3: Sí, o sea, cositas que uno dice, ay, eso lo hago en la casa, uno lo hace en la casa y dormido como Miala también, o sea.
2: No.
3: Pero Miala está teniendo más resultados porque está trabajando el doble.
2: Sí, trabajando muchísimo.
4: ¿Qué entrevista tienes hoy, esta noche?
2: Creo que vamos a entrevistar a Ryan.
4: A Ryan Castro.
3: Genial.
2: Déjalos pendientes para mañana. Hoy el mundo puede esperar para que disfrutes tu comida con una Coca-Cola en la mesa con tu familia y amigos. Vamos a hacer algo, que nos llamen en este momento a la línea de nuestro de Mix, pero no al WhatsApp, sino a la línea de telefonía móvil.
3: Sí, o sea, aprovechemos que hay datos con minutos, entonces marquen al 310-2227-899 para que hablemos un ratito y para que mixemos también la canción en terapia de canto.
2: Eso, pero marquen en este momento, márquenlo ya. O sea, no al número de Mix que ustedes han guardado, pero no al WhatsApp, sino a la línea directa.
4: Telefónica.
2: Línea telefónica, ok, ya vamos a recibir la llamada.
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2: Lo importante está aquí, ¿escucharon? Lo importante está aquí. Alejo estaba por acá, Alejo.

0: ¿Cómo está? Buenos días.
1: Buenos días.
0: ¿Dónde andás? Alejo, bueno, moral pues para hoy. ¿Qué canción quieres cantarse en este momento? Cantarte en este momento.
1: En estos momentos, igual que ayer.
0: Igual que ayer.
2: Igual que ayer.
0: Alejo, ¿y para dónde vas, hombre? ¿Estás bajoñadito?
1: Voy para Titiribí.
0: Ah, bueno, es que, okay. Qué viaje sote. No, qué viaje sote.
2: De Barbosa a Titiribí. Pues hay que cruzar un poquito, ¿cierto?
1: Bastante.
2: Listo, pues que bueno, te vaya bien.
3: Moral para hoy, moral para hoy. Y aquí está la canción de una vez.

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1: Mick, muy buenos días a todos. Para participar por la terapia de canto, quiero que me mixen Contacto.
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0: Medellín. Ustedes nos van a encontrar en Instagram como Mix Radio Medellín. De hecho, si estás con el celular en la mano, puedes ingresar a Instagram y buscar nuestra cuenta, Mix Radio Medellín, y darle seguir. Estamos recibiendo a la gente que está uniéndose en este momento, a punto de llegar a 438,000.
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0: y también se te reinicia este jueves, ¿no?
1: O sea, la verdad, pura terapia de canto. Cada que uno escucha Mix Radio, eso es siempre, cualquier canción, uno se la sabe.
0: Puro himno, puro himno. ¿Sí? Es que, es más, ve, o sea, no alcanzamos a evacuar todas las notas de voz de terapia de canto. Igual seguiremos escuchando. Es más, hagamos un paneíto por cosas que han llegado.
1: Paneíto, me encanta.
0: A ver, paneíto.
2: Hey, buenos días, Miss. Estoy más o menos escuchándome el 89.9. Y para la terapia de canto, para que terminemos la semana con este viernes, vamos a Busal.
0: Vamos a Busal. O sea, un paneíto.
3: Hola, Miss. Buenos días. Van a colocar para la terapia de canto. Y pa' que te miento.
0: Esa es la que acabo de sonar.
4: Listo.
0: Paneíto.
3: Miss, buenos días, man.
0: ¿Otra vez?
1: No, es que le envió
5: para participar en la terapia de canto con luna llena de Baby Raste Gringo.
0: Imagínate, luna llena de Baby Raste Gringo.
6: Mix, buenos días.
0: Buenos días.
6: Para esta terapia de canto, porque a Mix todo le suena sabroso, le suena bueno, para mixear como lo hizo de Silvestre Dangond. Sí. Para cantarlo a todo pulmón en esta mañana de jueves.
0: Se me olvidó cómo se dice. No, pero la gente estaba incluso pensando en que hoy es peor ex y ya están apostando, sí, por una canción como ¿cómo lo hizo?
4: Canciones para ambientar ese espacio.
0: Sí, ahorita es que la nueva y la ex, o sea, la gente es más.
1: No, la gente le encanta.
0: Productores, todos son productores.
4: Y además, pues, ¿en qué momento llegó el jueves? Esta semana sí voló y no rindió nada.
1: Pero bendito festivo.
4: Pero
1: que nos
4: pasó demasiado rápido, pues, como que ya, jueves, ya, peor ex otra vez.
0: No, y la gente que estaba, por ejemplo, en semana de receso. Semana de receso del colegio, de la universidad, y ya es que otra vez jueves.
4: Sí.
0: Pero quiero mandarle saludos a los papás y mamás que andan trasnochando con los hijos a ver si logra recuperar las materias antes de terminar el semestre.
4: Y sobre todo los que están a punto de graduarse, que están ahí con dos materias y que no, y presenten finales y...
1: Pero me parece muy lindo porque hay personas que están en esa instancia de, no, ya casi me gradué del colegio, les hacen tomar la foto, tipo con la toga.
0: Para el mosaico.
1: Sí, por si sí. Pero también puede pasar en por si no, entonces como que hay
0: gente,
1: muchachos.
0: Deberíamos hacer una fiesta de gente que se haya graduado por ventanilla.
1: Vamos.
0: Ah, no, yo no aplico. Vamos.
1: Pues otro animar.
0: Pero pues igual. Sí, o sea, como que, ah, no, qué pena, yo salí en el mosaico, pero no me pude graduar con los muchachos, entonces...
4: Pero yo siento que antes como que los profesores tenían menos compasión con los estudiantes y uno conocía gente que repetía y repetía y repetía un grado.
0: Y repetía.
4: En cambio ahora como que les dan hasta la última oportunidad para ya, como que no me vuelva a tocar este estudiante el otro
1: año.
4: Pero
1: yo creo que por eso nos está yendo mal en las pruebas PISA.
4: Sí.
1: Por ser tan madres.
0: Ah, sí, porque sí, ¿no?
1: El que no le va bien, que no le vaya bien en el colegio.
0: Pero eso ahí siempre nos va mal en esas medidas, pues, que toman, que dicen, bueno, vamos a ver cómo le está yendo a la educación colombiana. ¿Qué tal? El promedio de
1: metan el chisme, no, a ver cómo nos va.
4: Sí.
0: Me diste compasión y me sonó esta canción.
1: Qué rico.

0: dijiste con pasión, por eso pues qué pena ahí.
1: Entiendo.
0: Amenizando, esto es amenizar. Es amenizar.
2: Pero yo una vez, yo no sé si ustedes se acuerdan, yo sé que sí. Yo gané con una canción una vez en el Multiversos, con Compasión, muchachos.
0: ¿Con Compasión?
2: Hace muchos años.
1: No me acuerdo.
2: Sí.
1: La verdad, la primera vez que escucho esta
2: canción.
1: Por
2: eso estamos fallando las pruebas PISA, por la memoria.
0: No, prestar atención. 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
0: 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Bueno, yo quiero que la gente también que estuvo pendiente ayer del clásico entre Medellín y Atlético Nacional se ponga el uniforme de comentarista deportivo y nos diga, o sea, si es hincha del Medellín, ¿qué percepción, con qué percepción quedó?
2: Listo.
0: Y si es hincha de Atlético Nacional, ¿con qué sensación quedó después del clásico?
2: Pero me gusta eso porque es como uno asumir un rol periodístico, ¿cierto?
0: Sí.
2: Y desde su experiencia, ¿cómo vio al equipo favorito? Al equipo de su alma, a su hinchada también. Eso sí, para resaltar, lo digo como comentarista deportivo que no soy. Qué linda salida, a mí me encanta cada que hay clásico porque Nacional y Medellín se dan la pelita el tema de la salida, me parece hermoso cada salida que tienen estos clásicos.
0: Eso es parte pues como el
2: de la parafernalia que
1: ¿cuál
2: llama?
1: Es su apreciación mía la del clásico.
0: Bueno, pero es que lo importante es lo que opine la gente.
1: Ah, ok. Ah. Bueno.
0: Soy muy tibio.
2: De todas formas, de este domingo en 8 días, otra vez clásico, pero por la liga.
0: No, yo siento que, a ver, primer tiempo, Nacional borró a Medellín, sino que Medellín pocas veces asomó ahí como al arco de Armani.
1: O sea, en el primer tiempo, ¿cuánto iba el partido? ¿Cómo iba?
0: En el primer tiempo, 2-0.
2: 2-0.
0: Y invalidar una opción de gol de Atlético Nacional, un cabezazo en fuera de lugar, aparentemente. Qué difícil esa jugada, sí. Porque era muy
1: milimétrica.
2: Un pelito.
0: Aún así, al man al que le invalidaron esta opción de gol, porque no es que le hayan invalidado un gol, no, le invalidaron una opción de gol.
2: Sí.
0: Mira que es que si me dijiste que me volviera a comentar este deportivo, ya no puedo parar.
1: Se desquitó.
0: No me puedo
2: ¿a quién
1: detener?
2: Le dijiste?
0: Bien, entonces, mira. Bueno, como le invalidaron esa opción de gol, él tuvo una segunda oportunidad y después de un tiro de esquina arriba en los aires antioqueños, se levantó, cabeceó y la envió al fondo de la red.
2: Un gol lindo.
1: ¿Y después?
0: Y después Medellín fue más contundente en el segundo tiempo.
1: Pero Medellín empató.
0: Medellín, o sea, no
1: llegaron
0: empató.
1: A estar 2-2.
2: No empate jamás. Como lo dijo un jugador Nacional que me olvida el nombre, porque Medellín fue muy reactivo, Miala.
0: Reactivo. La palabra reactivo, ¿de dónde viene la palabra reactivo?
2: De la reacción.
0: De reacción.
1: Y entonces ya, ¿quién quedó eliminado?
0: Medellín. Quedó eliminado Medellín.
1: No, De la Copa.
0: Lo que pasa es que, a ver qué sucede, chicos.
2: Pero esa es la percepción, pues, como de mi ala.
0: No. Lo que sucede es que Medellín, eso es como tener una cobija chiquita. ¿Ustedes saben cómo es que es tener una cobija pequeña?
1: Ajá, que si uno se tapa por acá el hombro, se descobija el pie abajo.
0: Exacto.
1: Sí.
0: Entonces, ¿qué pasó con el Medellín? El Medellín se abrió en el segundo tiempo, quiso atacar, ¿cierto? Cambió algo, atacó, pero se descuidó en defensa. Se descuidó en defensa y por eso marca un gol y automáticamente Nacional le responde con otro gol.
2: Y eso que, pues, evidenciamos que el tema de definición para el segundo tiempo de Atlético Nacional fue muy regular, porque tuvieron muchas opciones de goles y aún así no concretaron esta segunda parte. Pero eso es lo que percibimos nosotros como hinchas de Envigado.
1: Bueno, me arrepiento de haber pedido su opinión, vamos con música.
0: No, pero te quiero decir cómo lo hizo.
2: Hay cositas para hablar.
0: Te quiero decir cómo lo hizo.
1: Sí, siempre estaba conmigo.
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0: Esta canción fue a petición de ustedes, muchachos, no es capricho de nosotros, ¿no? Uh-huh. Eso fue porque ustedes lo quisieron mixear.
1: Nos dieron la orden y nosotros somos muy juiciosos y muy obedientes.
0: Exacto.
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0: Bueno, ya venimos con el Toxic Capítulo. Antes, esta canción de Jay Álvarez que se llama Bailarina, un clásico.

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1: El arranque, el arranque de Mix Radio Medellín está acá activo, muchachos. Vamos a irnos de una vez con nuestro toxicapítulo porque ya es hora. Es el momento de mostrarles cuál es nuestra situación que ha llegado acá a la mesa de trabajo. Pero antes, tapo. Como estamos jugando stop ahí,
2: sí.
1: Hay que decir, cantar tapo.
2: Listo.
1: Todo mundo para TikTok.
2: Vale, por favor.
1: ¿Cómo llegar a TikTok en este momento, por favor, Jones?
2: Si vieran que es súper fácil y económico, es ingresar al celular de cada uno la aplicación TikTok y escribir en el buscador Mix Radio Medellín. Así estamos en este momento en live por TikTok, Mix Radio Medellín. Ya vamos a comenzar con el Toxic Capítulo. Ustedes saben que nos entra la opinadera de tu vida con todo el amor, con todo el respeto y a veces pues con un poquito de sarcasmo, muchachos.
1: Bueno, y antes de soltar el Toxic Capítulo les tenemos una invitación porque este sábado, o sea, pasado mañana, vamos a estar en Bora Bora, discoteca Bora Bora, en una integración de universidades. Vamos a tener una fiesta 360 Boiler Room. Vamos a tener a los DJs en la mitad y la gente va a interactuar alrededor de ese booth de DJs. La fiesta va a ser ahí.
2: O sea, el stage del DJ como tal es en todo el centro para nosotros rumbearnos alrededor del DJ. Y además, mírala entonces el artista que tenemos para este fin de semana, cosa que amo, la verdad.
1: Va a estar con nosotros Sir Speedy.
2: Oiga.
1: Sir Speedy va a estar, o sea, imagínate, vamos a ir a cantar allá.
3: Como mi nena, no hay.
1: Pero así, en discoteca, en Bora Bora. De hecho, es integración de universidades. Pero si ustedes tienen grupo de amigos de la empresa que se graduaron ya, el grupo de los profesionales, ¿cierto? Uh-huh. Y quieren ir con nosotros a la fiesta, háblennos en este momento. Vamos a hacer como unas excepciones con algunos para que puedan estar con nosotros invitados también.
2: Sí, o sea, así como en el colegio rumbeamos las canciones de Sir Speed, ahora la oportunidad para hacerlo. Estando en la universidad y o graduaditos, pero verlo en vivo también este fin de semana.
1: Exacto, eso es pura, esto es fiesta más 25 prácticamente.
2: Más 25, sí.
1: Más 25.
2: Aprox.
1: Háblennos al WhatsApp para invitarlos. Y nos vemos este sábado en Bora Bora para que vayan con su grupo de amigos y amigas.
4: Digan simplemente cuántas boletas necesitan y ya, pues no es como que cada uno tiene que pedir su boleta, sino que alguien de ese grupo va a tomar la vocería, escribe al WhatsApp y nos dice cuántas son y ya.
2: Exacto.
1: Entonces, ahora sí soltemos el Toxic Capítulo porque la gente está ansiosa ahí en ese ese TikTok. ¿Qué Toxic Capítulo?
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1: Hey, caballeros, lama, buenos días. Por aquí Felipe. Madre, pues tengo una situación que se me volvió intoxicapítulo. A ver, yo soy de un pueblo, soy de San Andrés de Cuerquia. Terminé para Medellín hace 2 años, probar suerte y a estudiar en la Universidad de Envigado. Pero estos días ha sido muy difícil porque pues tenía la posibilidad de trabajar con el carro de un familiar y él decidió venderlo porque no le estaba dando. Entonces estoy ahorita resistiendo, aguantando, porque pues no me quiero volver para el pueblo. O sea, yo tengo una opción, o volverme para el pueblo o dejar que una persona, pues una mujer que está enamorada de mí, me mantenga. Y Lada, pues no me siento muy cómodo con ella. No es que yo me esté enamorado, no, al contrario, no me genera nada. Te sentiría que pues estar con ella, vivir con ella solo como por el tema económico me hace, no sé, se llama muy maluco para mí. Procedo en ese dilema, o arranco otra vez de vuelta para el pueblo a hacer la vida ya con la familia, mis papás y mis hermanos, o pues someterme a vivir con esta persona que pues no me gusta mucho, pero está dispuesta a pues darme económicamente. Estoy en ese dilema, porque es que por un lado volver al pueblo yo me sentiría como muy perdedor, como que entonces a qué vine acá, sabiendo que la idea era establecerme en la ciudad. Bueno, como pensando mil cosas, no sé qué piensan ustedes, a ver si me dan un poquito de ayudita. Gracias, Mix.
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3: Tenemos a ¿cómo le dicen a la gente de San Andrés de Cuerquia? San Andresanos, cuerquianos.
4: No. Afortunados, porque que se le aparezca a uno una mujer para mantenerlo.
3: Afortunados, les dicen afortunados. Sí. O sea, es el toxicapítulo que ha llegado este día, lo tenemos así. El man dice, venga, estoy en esta situación, me vine a Medellín a estudiar y a probar suerte, pero no me ha ido bien, llevo 2 años y tengo 2 opciones, o me devuelvo para el pueblo, para San Andrés de Cuerquia, o acepto la ayuda económica de una mujer que me quiere ayudar y que no me hace sentir muy cómodo.
4: El someterse, dijo él, ¿sale? Palabra fuerte.
5: Sí.
4: Ay. A mí una vez se me apareció Dios. Y este Dios se me apareció en un momento muy difícil de mi vida económicamente. Y ese Dios me decía, yo te ayudo en lo que necesites, tan. Y entiendo al man porque a mí no me generaba nada. O sea, si les digo nada, muchachos, ni una tocada de pelo, ni un hola, ni venga, yo le toco el hombro. O sea, nada es nada, porque hay gente que a uno le genera nada y no es fastidio. Sencillamente que uno no se ve con esa persona, aunque sí le ofrezcan el cielo a uno. Entonces a este man yo le puedo decir, si bien ojalá te des la plita para no devolverte, tampoco aceptes a la señora si no te sientes como si te da fastidio, pues, o sea, no, date la pela. Él dijo, estoy resistiendo. Trata de resistir unos deditas más, puedes ver cómo logras reacomodar el tema laboral.
5: Es verdad, pienso, y pues con respecto a lo que él dice, que es que devolverse para su lugar, donde que lo hace ser perdedor, yo no siento eso. Uno a veces necesita comenzar de cero y no es necesariamente como que, ay, ya eres entonces un loser y, ay, vas a perder todo el proceso que llevas. No, pues una experiencia así ya, y puedes volver mientras reacomodas todo y después otra vez seguirlo intentando, no sé. Pero ay, uno aguantarse pues como una persona solamente por un interés económico y no.
4: Hay alguien en TikTok que dice, es que pues que reciba la ayuda y que lo tome como un préstamo. Uno no va a tomar eso como un préstamo.
3: No,
4: eso
3: es una deuda, deuda eterna.
4: No.
3: Bueno, ¿qué dicen ustedes? O sea, ¿él qué debería hacer? Porque él está diciendo, venga, ¿qué hago? Me quedo con la Sugar, pongámosle un nombre a la Sugar, pongámosle Rocío.
4: Yo la sentí, sí, o como Dora.
3: Dora. Me quedo con la sostenedora o me regreso para San Andrés de Cuerquia, mi pueblo querido, mi pueblo amado, pero que no me veo allá volviendo porque pues yo dije, voy a tomar la decisión de irme a Medellín a probar suerte y quiero volver como un ganador y no quiero regresar como un perdedor.
4: Pero la sociedad cómo es, o sea, en qué momento o en qué capítulo de la vida está, si uno se devuelve a su hogar es un perdedor. No.
3: Pero él tiene ese chip montado. Yo hubo un momento en que también lo pensé, yo dije, no quiero volver.
4: No quería volver a Europa.
3: No quiero volver a Milán.
4: A Girona.
3: No quiero volver a Milán.
4: Listo,
3: mira. O sea, pasa. ¿Ustedes qué harían? ¿Qué le decimos a este personaje que ha mandado su historia para el Toxicapítulo de hoy? Opiniones por donde, Jenny Duque.
5: Lo hacen a través del WhatsApp 310-2227-899. 310-2227-899. Y también estamos en este momento a través de TikTok. Okay. 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Toxicapítulo.

0: 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Soy rico.
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3: Bueno, esta emisora tan hermosa se llama Mix Radio 89.9. La aman, ustedes también la aman, nosotros también la amamos.
4: Hombre,
3: una cosa impresionante.
4: Y se nos nota.
3: Sí, sí, sí.
4: Cuando
3: sí,
4: a uno le gusta algo, se nota.
3: Y cuando no, se nota más.
4: También.
3: Ah, pura frase de ex dolida.
4: Sí, sí, sí, sí.
5: Cuando hay interés, se nota.
4: Cuando no.
5: Cuando no, se nota ya, el doble. Ya. El triple.
3: Sí, sí, sí. El triple. Bueno, vamos a poner en contexto a la gente que recién está llegando cuál es el Toxic Capítulo. Pero antes, asómense a nuestro live de TikTok porque estamos ahí. Hay 141 personas en este momento. Y la cifra está chévere, pero esto debería ser más, ¿no?
5: Sí.
3: Algo pasa. Vamos, lleguen. Todos tienen que llegar a nuestro live de TikTok en este momento. Mix Radio Medellín, denle compartir al live. Es más, voy a compartirlo yo en este momento porque yo lo estoy viendo acá en mi teléfono que lo tengo aquí.
4: En tu 18 Pro Max.
3: No, ese no es 18. Ese no es un 18.
4: ¿Cómo no?
3: Ay. Bueno. Ahí de una vez ya le di compartir. Jenny, dale compartir al live también.
5: De una vez acá, dale, compartir.
3: Todo el mundo dale compartir al live, ya, por favor.
4: Ok.
3: Bueno, ¿cuál es la historia, Jenny?
5: Es un chico que nos está contando pues que él es de San Andrés de Cuerquia, ¿cierto? Sí. Y que pues se fue a vivir a la ciudad como por temas de estudiar, buscar unas mejores oportunidades, pero no le ha ido tan bien como él se lo imaginaba. Entonces ahora tiene un dilema y es que o es regresarse nuevamente, y él dice que si se regresa para su pueblo pues se va a sentir como un perdedor, como llegar otra vez por la puerta de atrás prácticamente, o tiene una opción de una mujer que prácticamente se ha ofrecido como su patrocinadora, pero él dice, es que yo no me siento cómoda con él, pues no me siento cómodo con ella. Entonces está en ese dilema, ¿qué hago? ¿Me regreso o aprovecho esto que esa mujer me está ofreciendo aunque yo no me sienta cómodo?
3: Tengo el gentilicio de la gente de San Andrés.
4: ¿Cómo se les dice?
3: Cuerqueños.
5: Cuerqueños.
4: Ah, sí, como
5: cuerqueños. Porque San Andrés. ¿Y el San Andrés dónde queda?
3: San Andrés de Cuerquia, esto es como el norte.
5: No, o sea, ¿dónde queda ahí en el gentilicio el nombre de San Andrés?
3: También les dicen sanandresanos. Pero pues me parece cuerqueños.
5: Todo el nombre para que nada más les digan cuerqueños.
4: Para que los resuman a la palabra
5: cuerqueños.
3: Cuerqueño. ¿Qué más, hombre, cuerqueño?
4: Hola, cuerqueñito.
3: ¿Cómo vas?
4: Qué pesar de ese cuerqueño que nos está contando
3: es
4: hoy.
3: Un cuerqueñito de corazón. Bueno, debe estar en un grupo de Facebook, en una página de Facebook que se llame Cuerqueños de Corazón, ¿sí o qué?
4: Pero te digo, o sea, a primerazo uno escribir San Andrés de Cuerquia, quien lo diga rápido no lo entiende fácil, o sea, hay que deletrearlo, es Cuerquia.
3: ¿Verdad que los Andrés han estado muy presentes este año? Esta semana.
5: Sí.
3: Hubo un Andrés que
5: se quejaba porque su mujer solo hablaba de Andrés.
3: Sí. Y hoy tenemos a alguien de San Andrés, de Cuerquia.
5: Uh-huh.
3: Los vamos a darle un poquito de opinión, porque pues aquí nos encanta rajar de vidas ajenas. Entonces, a ver, gente que ha llegado por acá al WhatsApp y que escuchamos.
6: Mis buenos días, aquí conectado 89.9 para opinar sobre el Toxic Capítulo. Papi, no, las mujeres hacen siempre eso. Usted va a llegar, se queda uno o dos mesecitos con ella, saca provecho, tin, y ya después se abre y mira a ver qué puede montar, qué solucionó y con qué inversión puede empezar.
3: Uy, pero eso sí fue muy despiadado, ¿no?
5: Uh-huh.
3: O sea, porque también hay que pensar en que, a ver, si la mujer está dispuesta a apoyarlo económicamente, también merece un poquito de amor, y que la vayan soltando pues así como cambiándose los pantaloncillos, sí, también sí, está sí, suave. Sí.
4: A no ser que la señora le diga, mi amor, yo te compro un carro, pero es que el

0: que proponéis que no sacarle 2 meses. O sea, no sabemos con cuánto presupuesto estamos contando.
1: Pero también piensen en los sentimientos de la gente.
2: Total, es que hay personas que, ay, no tan fácil, incluso muchos por acá, no, pues entonces mándenme el número de la señora, eso no es así.
1: O pensamiento básico, no, muchachos. Exacto. Pensamiento básico, pues, no. Queremos esa opinión con filosofía a bordo. Con filosofía. Bueno, Omar, ¿quién está por ese lado?
3: Hola, Mitch, estoy en modo Mitch 89.9 y quiero opinar sobre el toxicapítulo. Y pues, referente al muchacho, pues es que él es un hombre. Yo digo que un hombre tiene más oportunidades de trabajo y más chance, como sea. No, si le acepta la propuesta, luego se va a acostumbrar y le va a gustar y luego se va a volver un hombre mantenido. Pues si eso es lo que quiere, mijo, pues si no, aguerría el amor. Yo tengo una amiguita que está buscando una persona que maneje InDrive en moto. Si tienen licencia, comparto mi número y yo le comparto el de ella y de pronto puedes tener chance ahí.
0: Pero es que él dijo que no quiere manejar moto. Mentira.
2: Hasta oferta laboral le resultó por acá.
0: Porque pues, también hay personas que les ponen muchos trabajos. Ay, no, pero eso no. Ay,
2: exacto.
0: No.
2: Exacto. Ah, hay personas que les dan la solución y le buscan ese problema. Ah, pero es que. Ah, entonces ahí ya es un problema que tiene. Pues es algo de cambio de mentalidad también. Muy difícil.
1: ¿Quién llegó por estos lados?
4: Muy buenos días para opinar sobre el toxicapítulo. Pues, ¿qué se le puede aconsejar al muchacho? Que nada, que siga adelante, que no viva de opiniones, que a uno nadie acá viene a pagarle el arriendo, a pagarle la luz, a darle el mercado.
0: Exacto.
4: Absolutamente nadie. Exacto. Y que, ay, que van a decir que es que no lo logró, que se tuvo que devolver. Sí, normal. Es que no siempre de pronto se va a poder lograr el objetivo que uno tenga sobre las cosas. Y me parece muy bien que él de pronto como hombre, porque va a pasar, van a haber comentarios y les van a llegar notas de voz en donde los hombres van a decir, ay no, parcero, pero porque no acepta la propuesta de la señora, que más quisiera uno que le llegara una persona así. No, pero si él realmente pone por encima cómo se siente y cómo se va a sentir con la señora, que va a ser incomodidad y no se siente bien, me parece muy bien. Que siga su corazón y que se devuelva para donde su familia, que es lo único que importa. La familia no lo va a juzgar y no se le va a reír porque no lo logró, porque no pudo cumplir su objetivo.
1: Ok, pero hay algo también, y es que si él se vino a Medellín y está estudiando es porque su objetivo era no era preparar profesionalmente.
0: Exacto, o sea, puede que el amor no lo pierda la familia al regresar, obviamente no, pero sí se va a alejar más del propósito que tuvo al inicio, que era
1: estudiar y ser profesional quizás, ¿cierto? Porque en San Andrés de Cuerquia seguramente la opción de estudiar pues la universidad sería algo virtual, no creo que haya muchas universidades tampoco allá, ¿o qué?
0: No.
1: O pronto en una universidad del norte.
0: No, ni muchas universidades ni señoras que lo mantengan.
1: No, no sé. Hola.
5: Hola, muchachos de Les Estoy Momos, escuchando Les 89.9 de Radio, y quisiera hacer mi aporte sobre el clásico. Lo único que tengo para decir es que Amaranto regaló el primer tiempo. Soy hincha del Medellín.
1: Ah, ya es hincha del Medellín. Pero mira lo que dijo. Amaranto regaló el primer tiempo. De pronto a él le toca regalar el primer tiempo.
0: O el segundo tiempo en la. En su municipio.
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1: Ya seguimos, estamos en vivo. ¿En dónde, Jenny? ¿Dónde?
2: A través del TikTok, Mix Radio Medellín, ahí nos estamos viendo.
1: ¿Qué le echamos a esto? ¿Qué canciones deberíamos echar?
0: Sal a la herida para que el muchacho.
1: Sal a la herida. No sé.
0: Algo como para este toxi, pues, para que el muchacho se motive.
1: Algo de San Andrés.
0: No, déjala que vuelva.
1: Déjala que vuelva. Déjalo que vuelva. Vuelve.
0: Ah, bueno, también.
1: Vuelve, don Omar.
0: Sí, sin miedo,
2: aunque
0: muchacho.
2: Aunque te fuiste.
1: Ok.

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1: Vuelve. Qué temita tan sabroso. Tenemos un toxicapítulo. Alguien que está en una disyuntiva tiene que tomar una decisión. Si se devuelve para su pueblo, porque no es de acá, es de San Andrés de Cuerquia, o permite que una señora, una mujer, lo patrocine económicamente y él no, él dice, no, la verdad, ella no me gusta, yo no me siento cómodo con ella.
2: O sea, que sea simplemente su sugar.
1: Ella se ofreció a ayudarme, pero es que no, entonces estoy como que, o me devuelvo, o acepto eso, ahí como a regañadientes.
3: Sí, o sea, si no es el plato favorito de uno, uno no lo...
1: Cierto. Y hay gente que ha mandado pues como sus opiniones. Escuchemos algunas que ya hemos escuchado en TikTok, pero a través de radio no. Por ejemplo, esta...
4: Mix, buenos días, ¿cómo están? Parce, sabe que ustedes están romantizando el tema. Muchachos, la señora le está ofreciendo al muchacho ayudarle económicamente a cambio de ya sabemos qué. De que le dé cariño, y ya sabemos de cuál cariño. Entonces no pueden romantizar eso, eso es un canje, eso es un trueque. Y ella es más consciente de eso que el muchacho. Entonces no romanticen tanto el tema, si el pelado quiere que le haga... Eso es un apalancamiento de su negocio para poder empezar su negocio. Hijo, deje de dudar y métase sin mente.
1: Yo creo que a él le molestó que yo hubiera dicho, ey, pero piensen en los sentimientos de la nena. Uh-huh. O sea, él pues dice, él dice, no, hace la nena.
2: No lo romanticen, pero antes tú eres el que lo está romantizando.
3: ¿Quién pues díala?
1: No,
2: el sea, oyente, el oyente.
1: No, pero, a ver, él de pronto dijo, no, venga, pero...
2: O sea, ella... que no le metan tanto misterio, como no satanicen eso, pues los dos saben qué quieren y hágale y ya sin mente.
1: Y quizás tenga razón también, porque, a ver, yo te digo... la nena, puede que la señora,
3: ¿dónde? La señora.
1: ¿Dora o Rocío? ¿Cómo es que le pusimos?
3: Dora.
1: Dora también. Ella debe saber que él, si él se mete con ella es por un interés, ya sabemos, de lo económico, ¿cierto? Uh-huh. Más no, como que va a ser el papá de los hijos.
2: Pero miren,
1: ella.
2: Es que es muy diferente cuando las dos personas saben a lo que se atienen y lo quieren y lo aceptan y lo van a disfrutar, pero el chico ya ha dicho, o sea, yo me siento demasiado incómodo, claro. Él no se siente cómodo, entonces ahí ya está interfiriendo ese sentimiento.
1: Igual me parece, me da pesar de Dora. Proveedora.
3: No. Pero puede que Dora también tenga buen corazón y no quiera realmente enamorarse del pelado ni nada íntimo. Sencillamente, si quiere ayudar, puede también pasar.
2: Pero también puede ilusionarse. O sea, es que también le pueden dar alas y por eso ella está ahí metida.
1: Hay una nena que escribió. Una nena que escribió acá al WhatsApp. Estoy buscándola acá. Ella dice: palabras menos, a mí me pasó. Yo tuve patrocinador y yo acepté. El patrocinador me apoyó incluso hasta después de que yo conseguí pareja.
3: Ah, no, o sea, dijo alguien. Caso realmente exitoso. Uh-huh.
1: Dice, muchachos, es que la señora es la que está ofreciendo las cosas.
3: Puede ser también.
1: Que estemos romantizando todo, ¿cierto?
3: Bueno, entonces no romanticemos. Digámosle al man, piensa solamente en tu graduación. ¿Qué haces con ella? Deja de ayudar, bendito. Se te apareció la Virgen.
1: Y pues para volver a San Andrés de Cuerquia. A ver, alguien...
2: Voy para adentro, no ando.
1: Bueno, hay alguien que dice, al chico del toxicapítulo, recomiéndenle que lea Lucas 6:30.
2: Busquemos.
1: Lucas 6:30 dice
2: yo
1: así.
2: Yo también quiero leerlo.
3: Ah, lo escribió.
1: Dice, a cualquiera que te pida, dale. Y al que... ¿En serio? Al que tome lo que es suyo, no pidas que te lo devuelva.
3: Eso para una discoteca, esa frase para una discoteca.
1: Pero yo no sabía que había tanta sabiduría en el libro de Lucas.
3: Yo tampoco.
1: Lucas, pues que eso es real. ¿Qué nos enseña Lucas 6:30? Enseña la generosidad radical y la renuncia a la venganza. A cualquiera que te pida, dale. Y al que tome lo que es tuyo, no pidas que te lo devuelva.
3: ¿Y qué necesita el man? Lucas.
5: Para no volverse.
6: Toxicapítulo. Toxicapítulo.
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1: 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Estamos en vivo, nos vemos en TikTok, Mix Radio Medellín, y ahorita vamos a tener la sección de Peor Ex, para que vayan postulando, nominando a quién, a los peor ex. Si usted tiene peor ex, diga de una vez porque cree que es la peor. Si usted tiene peor ex, diga de una vez por qué cree que es el peor. Cuente la historia brevemente, en 30 segundos cuenta y diga por qué es el peor o la peor. Mande la nota de voz ya.
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0: Bueno, tenemos hoy jueves y los jueves pasa algo acá en este programa. Una sección que se ha institucionalizado recientemente y es encontrar al peor ex o a la peor ex. Entonces, bienvenidos a la sección Peor Ex. ¿Qué pasa aquí, Jenny Duque?
2: Lo que pasa es que los oyentes van a nominar a ese peor ex o a esa peor ex que han tenido. O sea, que ustedes digan como, yo tengo al peor ex o a la peor ex por esto y esto y esto y esto. Nos dan sus razones y ya de acuerdo a lo que nos vayan contando, pues elegimos quién es la persona ganadora a peor ex en este jueves.
3: Qué batalla tan deliciosa. O sea, uno saber qué historia hay para que uno lo tilden como el peor ex. Hay muchas. Escuchémoslas acá.
0: Sí, entonces es muy importante que los nominen. Entonces ustedes van a decir, mandar la nota de voz o incluso nos pueden llamar también a la línea móvil de Mix, que es el número que ustedes tienen guardado, pero no llamen por WhatsApp, sino ya es que yo no sé cómo decirlo, llamada que
2: por la línea telefónica. Línea telefónica, pues sí. O sea, gastando minutos.
0: Porque sí, suena muy raro eso, es que gastando minutos.
2: Porque es que hoy en día uno tiene disque plan de datos de minutos ilimitados y uno no los utiliza, uno no los alcanza a gastar. Entonces, a ver, bueno, gasten esos minutos con nosotros, nos pueden llamar.
0: O sea, si usted tiene peor ex para nominar, échenos la llamadita. Digámoslo así.
3: Y rajemos juntos de esa persona.
0: Igual creo que a la gente no le sale la opción de llamar por WhatsApp. O sea, no ven la opción ahí para llamar.
3: Ah, bueno, entonces, bueno, háganlo para que postulen a su peor ex, para nosotros, pues, identificar quién vivió ese momento, ese tormento eterno.

0: soltamos acá la sección Peorex. Entonces creo que es un buen momento para empezar a escuchar algunos nominados. Algunos nominados, les ponemos como un título, un rótulo, y al final vamos a decidir cuál es el peor ex de hoy jueves. Va. Empecemos entonces. Llegó una historia.
1: Vea, le tengo la peor ex resumida. Vivía acá en Sudamérica. Yo tenía un buen trabajo. Me casé con una gringa que conocí acá. Me fui con ella. Ya a los 6 meses se acabó la relación, pero acabó mal. Ella me encerró en un manicomio por 11 días. Me tocó conseguir una persona que me sacara ya porque era la única responsable por mí. La persona después me sacó después de 11 días y ella cuando se enteró me puso una orden de captura policial. Por si me acercaba ella me tenían que meter preso. Así que me tocó cambiarme de estado. Y al cambiarme de estado, seguía viendo por los movimientos bancarios cómo volaba hacia el estado donde yo estaba. Se acercaba por donde yo estaba, cafeterías y todo. Entonces decidí regresarme nuevamente para acá, para Colombia. Y ahora acá en Medellín, me seguía escribiendo, me decía, ¿dónde estás? ¿En qué país estás? Dime dónde estás. Esa es mera loca, la peor ex.
0: Loquito por ti.
2: Loco.
3: Ay, pero lo metió hasta un manicomio y todo.
2: Ah, pero muy tranquila la relación.
0: Lo metió a un manicomio y le interceptaba también, lo rastreaba. Mm-hmm. Lo pongámosle la rastreadora, ¿o no?
2: La bruja. Mientras no lo quito
3: el
2: por
3: manicomio.
2: Ti.
0: El manicomio, listo.
3: El manicomio.
0: Como ustedes quieran. Está bien. Entonces, esa es una el primera manicomio. Historia postulada, nominada para ser peor ex.
2: Listo.
0: Peor ex. Incluso es internacional esta historia porque mira que
3: él dijo Sudamérica.
0: Vivía en Sudamérica, se fue a Estados Unidos, se tuvo que cambiar de estado. Fue un enredo, volvió a Colombia, hasta Medellín. Pero que no nos escuche de pronto la señora porque de pronto
2: se encierra la señora acá.
0: Peor ex. Esa es la primera historia. ¿Quién tiene la segunda historia? Mándenla.
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0: 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Nosotros estamos esperando por ustedes, pero las historias, las nominaciones a Peor Ex, porque es jueves de Peor Ex.
2: Y ya tenemos una primera historia nominada, pues un chico que nos contó que su ex lo había hasta metido internado en un manicomio. O sea, que le hizo la vida imposible de todas las maneras. Entonces, esa es la primera historia que se llama Manicomio. ¿Ustedes sienten que tienen una historia que pueda superar esta?
0: Y él por allá en el manicomio dijo, no, no, no, señor, ya lo ve. Yo no estoy loco.
3: No, no.
0: Estuve loco ayer.
4: Pero puedo salir por lo menos para
0: pero
4: contar la historia.
0: Pero fue por amor.
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0: Bueno, entonces el manicomio. La,
4: listo.
0: Manicomio. Manicomio.
4: Primera, la
0: me
4: primera
0: metió en un manicomio. Me metió en un manicomio. El manicomio, la palabra manicomio es...
4: A mí sí. Me gusta.
0: Es muy divertida.
4: Sí.
0: Pues la palabra, hablo de la palabra fonéticamente, ¿cierto?
2: Sí, sí, eso. Sí.
0: Pero obviamente es muy denso.
2: Ajá,
0: es
2: claro.
0: Bueno, vamos a escuchar más nominados. Nominados. Hola.
6: Hey, ¿qué tal Mix? Aquí activo con Mix 89.9, la que comanda. Hey, para postular. Aiza belleza. ¿Ves? Oiga, les cuento, imagínense, para resumir, de una relación donde empezó desde el colegio, la pelada súper sencilla, súper humilde, súper juiciosa, al cabo de salir del colegio y entrar a la universidad, cambió el cielo a la tierra, era la mujer más egocéntrica, más poco humilde, todo tenía que ser costoso, si usted le daba algo sencillo, eso a ella no le servía, lo regalaba, lo botaba. Al tiempo, ella, pues en cuanto a confianza de pareja, me dijo que necesitaba un favor, que le prestara mi cuenta, me apoyaba pues en todos los proyectos, empezamos a crecer juntos, pero de un momento a otro me hizo ganar un chicharrón, porque tuve unos socios, los cuales estaban invirtiendo en un proyecto mío. Falsificó firmas, se gastó plata, me hizo ganar un chicharrón el berraco y a la final yo no decía nada, enfrentaba los problemas, ella salía, se emborrachaba, etc. Hacía miles de cosas y yo me quedaba callado. Me prohibía hablar con mi familia, no podía hablar con amigos, con nadie, o sea, yo existía solo para ella y ya. Resulta que a la final me enteré de que la suegra y ella me tenían trabajado. Hey, Nix, para resumirle, postular esa belleza.
0: Trabajado, dice ese.
2: Ay, no, le estaban haciendo.
4: No de todo.
0: Amarre, amarre.
4: Pero entonces, ¿cómo le ponemos? La usurpadora, la, Tierra Santa.
0: Tierra Santa.
2: Perdió la humildad, no sé, la firma.
0: La firma, la porque falsificó firmas. E hizo negocios por allá.
2: Ay, listo, pero amigo, ¿y cuánto llevas con ella? O sea, ya terminaste.
4: No,
2: con
4: todavía
2: ella,
4: están.
2: Ya, desde que sea Peor Ex, pues todavía me están, imagino
0: ella,
2: que.
0: Ella.
2: Desde el colegio, o sea, desde el colegio.
0: Que, ¿ustedes no sintieron que él terminó la nota de voz muy abruptamente para mí que llegó ella?
4: No, se escucha
2: no.
4: Es que, y esto, y lo otro. Susurrando.
0: Pero él lo tenía manipulado.
2: Y le hizo de todo. Bueno.
4: Y él no decía nada.
0: Y que me préstame la cuenta, es que préstame la cuenta. Ay, préstame la cuenta.
4: Qué miedo con él y préstame la cuenta porque.
2: Es que debería llamarse mamarre, mamarre.
4: Mamarre.
0: Amarre, amarre. Bueno, esa es otra nominada a Peor Ex.
4: Sí.
0: La del, ¿cómo la vamos
4: el
0: a
4: poner? Manicomio y la firma.
2: La firma.
0: La firma porque falsificó firmas ahí.
4: La firmota.
0: Bueno, vamos a ver quién más ha llegado por acá con su nominación a Peor Ex.
7: Hola, mis amores de Mix, para yo postular al Peor Ex. Bueno, mi Peor Ex lo tuve muy joven, pues tenía como 15. Cuando empecé con él, duramos como hasta los 18 años y quedé en embarazo. Ya cuando quedé en embarazo, él decía que la niña no era de él, que pues que no, que prácticamente ese embarazo no era de él. Entonces, bueno, ya cuando nació la niña es pues idéntica al papá. Y entonces tratamos de como de llevar la relación y así pues. Pero ya como pues yo no trabajaba, él era el único que trabajaba, entonces para ver por la niña, todo eso, y si salíamos, me decía, ah, pero entonces me toca descompletar la leche, ah, pero entonces me toca descompletar los pañales, o sea, no, no servía para responder por la hija, entonces mejor yo lo dejé y ya, porque muy descarado, como que si salíamos a comernos un cono o así, que es que descontarle las cosas de la niña, no, descarado.
0: El descompletador, el 50-50, ¿ok?
2: ¿Prefieres un cono o el pañal de la niña?
0: El descompletador.
4: No.
0: Pongámoslo, el descompletador.
4: El descompletador.
0: El descompletador. No. Es un peor.
2: Y aparte que negó a la hija. Negó a la hija, hijo negado, le sale igualito.
0: Eso es miedo.
2: Igualito.
4: El descompletador.
0: El descompletador.
4: Están pesadas.
2: Qué descarado.
0: Si vamos a salir, bueno, salgamos. Vamos a comernos un par de hamburguesas, pero... Entonces, esa leche, esos pañales esta semana no van a estar.
4: No, amor, o sea, o quiero a la niña o te doy para la leche. O sea,
2: ¿qué es eso?
4: Qué hermoso. Amor o plata.
0: El descompletador.
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0: Estamos en el arranque de Mix y este bloque es el de Peor Ex.
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0: que estaba escuchando ahí la historia de alguien que por poco es internado en un manicomio. ¿Lo llevaron o no?
1: Por 15 días. Por 15 días lo llevaron allá.
0: Estamos nominando a los peores. Hoy, jueves de peores, van tres historias, ¿cierto?
1: Sí, sí, tenemos el manicomio, la firma y el descompletador.
0: El descompletador, que es el man le decía a la mamá, pues, de la hija, dice que, ah, no, pues entonces si salimos a cine, entonces no podemos pagar la factura de internet. O sea, el man descompletado, todos los planes que quería hacer con ella, económicamente era un hueco para ella. Ajá, o para la hija.
1: Te invito a comer helado, pero entonces los pañales de esta semana de la niña no van.
2: Es que bueno, era los servicios de la casa o quien cuide a la niña, o sea, porque es así la
0: el descompletador.
1: Era así.
0: Tenemos, bueno, tenemos más historias que han llegado acá, nominados a Peor Ex. Escuchemos a través de WhatsApp quién llegó con la historia. Hola.
3: Buenos días, Nick, buenos días. Voy a contar, mi nombre es Julián Restrepo, voy a contar lo que me pasa en Brasil. En Brasil viví 10 años. Ahí yo con eso, en ese tiempo yo conocí a una persona. Cuando yo conocí a esa persona era todo bien, normal, tranquilo, todo. Después de un buen tiempo, después de que casi 7 años juntos, de un momento a otro el teléfono mío empezó a moverse solo, a hacer cuentas solas. Yo miraba mi teléfono y el teléfono se movía solo. Conversaciones de que yo nunca había hecho, me llegaban correos de otra parte. Cuando yo me pongo a mirar con un parcero por medio de un computador, ella había clonado todo mi teléfono al teléfono de ella. ¿Sí me entiendes? O sea, todo lo que yo hacía, ella lo veía. Hasta que yo me enteré, y ahí, mano, pues, como dicen por ahí, yo vi eso y salí, fue corriendo. Qué miedo. O sea, el parcero lo internaron por allá en un manicomio. Usted imagina en Brasil donde lo dejan a uno. Lo dejan por allá en una favela colgado.
0: O sea que
2: el miedoso.
0: No, la clonadora.
1: Ajá.
0: La hackeadora.
1: Clonadora, sí. Le había clonado todo el celular. A él le llegaban correos, le llegaban conversaciones como, pero si yo no le escribí a esta persona, ¿por qué me está escribiendo? Y era.
0: Pero o sea que él se salvó.
1: La ex le había clonado el celular y le estaba pendiente de todo lo que hacía.
2: Pero se salvó a la final, ¿cierto?
0: Pero no sabemos si nos mandó la nota de voz él o ella.
1: Ay, verdad.
2: Sí, porque como está la inteligencia artificial hoy día.
1: Ay, sería.
0: De Brasil.
2: Pero o sea, es que la clonadora.
0: La clonadora.
1: La clonadora.
0: Tenemos historias de peor ex y están nominando a algunos de ellos.
4: Yo no sé si tengo el peor ex, pero por lo menos la historia chistosa sí es. Imagínense que yo tenía un ex que lo conocí en el gimnasio, ¿cierto? Ahí fue que nos conocimos, nos hicimos novios. Yo era muy niña. Duramos un año aproximadamente. Y una vez, yo tengo una tía que es demasiado coqueta.

0: Desaparecía normalmente así, un mes sin hablarme, nada, pero esta vez había desaparecido un poco más extraño. Y resulta que me dijo que necesitaba contarme algo muy urgente, cuando me dice que él era paramilitar y que el papá de él también, y que lo estaban buscando a él, al papá y a mi familia, que yo tomara una decisión para saber qué hacer. Y yo pues claramente le terminé. Cuando yo le terminé, él llamó a mi mamá desesperado, que yo porque le había terminado, que todo lo que él me había dicho era mentira, porque él quería terminar conmigo, pero no sabía cómo, pero que se había dado cuenta que él realmente me amaba. O sea, se inventó una historia súper increíble para terminarle a una niña menor de edad. Y él ya era un hombre más grande. A esta historia le podemos llamar el paraco.
1: Ay, pero ¿qué tiene que ver la tía en toda la historia? Yo no, me quedé pensando que iba a pasar algo con la tía.
2: Yo también, yo pensé que se había ido a vivir en la pandemia a la casa,
1: sí,
2: de la tía.
1: Yo pensé, no, me terminó para irse con mi tía, pero la tía que tuvo que ver ahí.
3: Pero, o sea, el man dijo toda esta mentira supuestamente para terminar una relación.
1: Imagínense. Sí.
3: Pero ay, le podemos poner. No opinemos porque donde sea verdad que no.
4: Le podemos poner el para ex.
3: El para mentiroso.
1: El ex.
2: El que.
1: No, ya.
4: Está fuerte.
2: Pero, ¿cómo lo llamamos?
1: Pero es que la tía, ¿dónde quedó? Yo ya estaba pensando en ponerle la cuarentona.
4: Yo también.
1: Por la cuarentena, la tía.
4: No, ya se fue a vivir donde la tía. La tía debió haber sido muy linda entonces, para haber generado ese coqueteo ahí inicialmente.
1: Pero fue que entonces le inventó una historia totalmente rebuscada para poder terminar.
3: ¿Rebuscada o no?
4: Y ella era menor de edad en esa época.
3: Pero está bueno ese tip para uno, terminar una relación, mi amor. Lo que pasa es que yo tengo una tía que vive muy lejos.
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4: Peor ex, tenemos 5. Ya venimos a definir entonces cuál de estas 5 historias se constituye en el peor ex de hoy jueves. 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
0: Hoy nuestra sección Peor Ex, con 5 historias, 5 nominados, y entre todos vamos a elegir quién es el peor ex de este día.
2: Les vamos a recordar entonces cómo llamamos a cada historia. La primera, el manicomio.
0: El manicomio, ¿por qué fue el manicomio, Jenny?
1: El manicomio fue por un hombre que nos contó que su ex, pues él vivía en el extranjero, y allí esta chica lo hizo hasta internar en un manicomio por más de 15 días, lo perseguía, lo hostigaba, le hizo de todo.
2: Denso eso.
0: Y lo rastreaba.
1: Ajá.
2: La segunda historia, la firma.
0: Una mujer que le falsificó la firma a su novio para hacer negocios y para hacer un montón de fechorías, y él descubrió que al parecer, presuntamente, esa mujer y la mamá de ella lo estaban enyerbando.
1: Sí, que aparte le prohibía hablar con la mamá, le prohibía hablar con la familia, con los amigos, pues lo tenía ahí solo para ella.
2: Un amarre. La tercera historia, el descompletador.
0: Descompletador, ¿por qué era descompletador?
1: Porque fue un chico que, aparte de que dejó embarazada a la novia y decía que esa niña no era de él, cuando ya nació la bebé, pues le ponía condiciones como, ah, bueno, mira, yo te voy a invitar a comer, pero tú eras, eliges la salida a comer o los pañales de la niña.
0: Imagínate.
1: Eliges esto o la leche de la niña. Entonces era así, como, ah, bueno, sí te doy, pero tienes que compensar por ese lado.
2: La cuarta historia es la clonadora.
0: Clonadora, ¿por qué era clonadora?
1: Porque un chico que se fue a Brasil tenía allí una ex que le clonó el teléfono, o sea, tenía conversaciones, hacía cosas, pues le manejaba el celular al derecho
2: como
1: y
2: si
1: al
2: fuera
1: revés,
2: él.
1: Lo vigilaba todo lo que hacía.
2: Y la última historia, el paramentiroso. El paramentiroso.
0: Dijo que él pertenecía a un grupo al margen de la ley y que era muy delicado estar con él, entonces era lo mejor, era terminar.
1: Sí, que era mentira, o sea, simplemente le quería terminar, no encontró la manera de cómo hacerlo y se inventó una historia ahí.
6: Aún siendo el más maldito, comparado contigo, se queda muy chiquito.
0: Ahora vamos a definir, muchachos, en la gente que está en TikTok y también por acá, realmente, ¿cuál es la historia ganadora? ¿Cuál es el peor ex de hoy jueves? ¿Cuál es el peor ex para Jones?
2: El manicomio, que alguien te haga meter a un manicomio. O sea, que enrede también incluso a los profesionales. Y que lo hayan encerrado, bueno, para mí es una ganadora.
1: Sí, para mí también. O sea, una loca que haga parecer que el loco es él.
2: Ah.
1: Fuerte.
2: Para mí, Ana.
0: A mí me llamó muchísimo la atención el descompletador.
1: Sí.
0: El descompletador, o sea, el man decía, no, venga, no, no da para la leche esta semana, pues si vamos a ir a comer cono, entonces olvidémonos
2: sin
0: de los pañales.
1: Y la persona dice que sigue siendo así. Sigue siendo así.
0: ¿Qué dicen en TikTok? A ver, ¿quién gana? ¿Cuál gana? Voten ustedes ahí. Voten, voten. ¿Cuál es el peor ex? En TikTok.
2: Qué impresión.
0: ¿Por quién están votando? ¿Por quién están votando ahí?
1: Están diciendo que la 3, pero digan el nombre de la historia. De la historia. Está el manicomio, está la firma, está el descompletador, está la clonadora y el paramentiroso.
2: Qué nervios.
1: Dice
2: porque
1: eso
2: sirve como pruebas para uno cartelear.
1: Dicen la firma, el descompletador. Hoy sí está dividida la opinión. Pero está entre manicomio y descompletador.
0: Pero no, si acá hay también mayoría por el manicomio, entonces tenemos un ganador. Tenemos al peor ex. La peor ex en este caso, la mujer que lo llevó hasta un manicomio.
2: Felicitaciones a ella.
0: Peor ex.
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7: Son las 10 de la mañana y 7 minutos.
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Así le preguntan al compañero de la universidad. Sigo esperando por ti. Para que se decida ya. Y nos vamos pasado mañana. Ya es 15. Oye, 15. El tiempo está volando. Tanto que ya estaremos hablando de cómo nos fue de bueno en el Boiler Room de Bora Bora. La próxima semana, así de rápido, va a pasar eso. Las entradas para ir a Bora Bora, fiesta bien exclusiva, talla mundial en Las Palmas. ¿Estamos ready? 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

0: Mix Radio Medellín en Instagram. ¿Qué historia las que tenemos ahí? Ya les va a servir esa historia. ¿Tiene alguna ex o algún ex? El peor ex de todos lo tiene ahí. Vayan al Instagram.
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0: 11:02 minutos.
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por ahí que una de la mañana, no, digo yo. A esa hora, esa canción en vivo con Sir Speedy. Le digo pues, ni en Puerto Rico lo viven ya. En Puerto Rico que ya no tienen casi discotecas, ya no ni allá. Pero lo van a tener aquí en Bora Bora Boiler Room. Este sábado entradas con Mix. En el WhatsApp. ¿Cuántos son los de la universidad? ¿De qué universidad son? Ahí para armar listado ya. Que nos fuimos de perreo, de fiestota, el sábado.

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0: Así que seguirán cogiendo clases de nosotros, la revolución. Y W, Tiny, Víctor el Nazi, los campeones del pueblo, papi.
1: Sí, ya lo sabemos, Yandel. Obvio, somos los campeones del pueblo.
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1: Bueno, nuestro WhatsApp lo tienen ahí. Vamos.

0: 89.9. Las entradas para ir pasado mañana, ya este sábado que nos cogió ya el fin de semana. Dios mío,
1: este lunes no es puente. Paren ya, paren por favor, porque es que, ajá.
0: 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Usted que le gusta tanto ir a rumbear a Miami, Madrid, ¿qué ciudad le encanta ir a rumbear? Ah, saben que Medellín tiene nivel mundial.
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0: De hecho, se habla, cuando estás afuera, escucha lo bueno que hablan de Medellín, de las fiestas. 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
0: ¿Cuántos son en el WhatsApp? Ahí mismo van dejando los datos.
1: En el trabajo o en la universidad. Los que están despidiendo grados. Despidiendo semestres. Que no, tú no graduarse. Y rematar la carrera en Boiler Room Bora Bora.
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6: Bueno, en nuestro Instagram está Papi Juancho, Maluma, que también le gustan los clásicos. De hecho, a las 6 cuando estoy en vivo en TikTok, porque a las 5 estaba al aire, a las 6 en TikTok, la cantidad de seguidores que mixean clásico, clásico, clásico, clásico. No. Le digo pues, hasta Maluma se le pegó ya eso. Está en el Instagram, mujeres, vaya, ¿lo vieron? Porque ahora es comprometido más interesante.

0: Mix Radio Medellín en el Instagram y en WhatsApp. Vamos ya porque estamos ready para irnos a Boiler Room Bora Bora este sábado. 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
1: Lindo, lindo.
0: 310-22-27-89-9.
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0: Son las 12.
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¿Quiénes son los que comandan una nueva generación? La Liga Multiplatino, Bad Bunny, Davey, Omar Kors. Tú sabes, los ídolos tuyos. Seguramente te están preguntando cómo lo hacen. Tienen que apretar. 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

0: La emisora que está comandando en Medellín, la emisora que mejor suena. Como todos los días tenemos nuestra cita infaltable.
1: Palante y patrás.
0: Estamos en Palante y patrás, Palante y patrás, dándole la bienvenida al fin de semana. Miren, cuando yo les dije el martes, esta semana no va a rendir nada por el puente festivo, yo no pensé que se lo fueran a tomar tan en serio, porque es que, ¿cómo así que jueves? O sea, ¿en qué momento? ¿Qué hace que estábamos dizque hablando el viernes de no, este fin de semana que tiene el puente festivo? Y ya otra vez, va a ser viernes, se fue volando esta semana. Yo no sé si a ustedes les ha pasado, pero yo sí he tenido la sensación durante estos días que cuando menos piensa ya dizque las 10 de la noche, ya me tengo que acostar. Y yo, ¿pero por qué está pasando tan rápido el tiempo? Y como está pasando tan rápido el tiempo, pues tenemos una fiesta de la que les hemos estado hablando, que vamos a tener en Bora Bora. Habían muchas personas diciéndonos como, hey, yo también quiero ir a la fiesta, pero en este momento de pronto no estoy estudiando en la universidad. ¡Listo! Tenemos también localidad para que lleguen esas personas que dicen, no, es que yo quiero ir a compartir también, integrarme con mis compañeros de trabajo. Nos vamos para Bora Bora. Pidan las boletas a través del WhatsApp de la emisora, digan cuántos son. Y ahí les voy a dar toda la información a través del 310-2227-899. ¿Quieren ir este sábado a la fiesta en Bora Bora a ver a Sir Speedy? Pidan esas entradas ya.

0: Si ustedes desde hace días no van a una fiesta y quieren hacerlo, quieren compartir con los compañeros de trabajo, con los compañeros de universidad, con ese grupo de amigos que siempre tienen y que se van para todos los planes, que a todo es sí, pues nosotros les tenemos la fiesta. Este sábado nos vemos en Bora Bora. Vamos a tener a los mejores DJs allí tocando en vivo. Y además vamos a tener a este artista que es Sir Speedy.
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0: ¿Qué van a hacer? Simplemente van a pedir las boletas a través del 310-2227-899. 310-2227-899.

0: clásico. Además que hay una temática muy chévere en esta fiesta y es que la vamos a tener así como muy internacional, tipo Boiler Room. Esto quiere decir que los DJs van a estar así en toda la mitad y la gente va a estar rumbeando alrededor. Entonces ya saben que simplemente van a pedir las boletas, escriban ya mismo a través del WhatsApp 310-2227-899. Ahí van a decir cuántas boletas necesitan, de cuánto es ese combo y nos vemos. Por ejemplo, Stephanie se está reportando, ella dice, soy de Buenos Aires y quiero pedir 8 boletas, listo. No importa, no importa si en este momento pues no están estudiando necesariamente, pero quieren irse con los compañeros del trabajo. Ahí nos vemos. Estamos también mixeando en este momento sus combos de pa'lante y para atrás. Los escucho con sus notas de voz. ¿Quién está por aquí? ¡Oli!
1: Muy buenos días, princesa. Jenny sienta para mixear mi pa'lante y para atrás. Para atrás sería Lonely de Akon y para adelante La Inocente del Fercho, sintonizado con la mejor emisora Miss 89.9.

0: Esta canción, yo no sé, pues es que tiene como un montón de sentimientos al mismo tiempo, ¿no les pasa? Es un clásico que hace Akon y que ustedes también se encargaron de mixear, enviando su nota de voz.
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0: ¿Quién más quiere mixear su combo de pa'lante y pa' atrás? Recuerden que lo hacen enviando su nota de voz a través de nuestro WhatsApp, que es 310-2227-899. Hola.
2: Hola, mi Jenny Sienta, buenas tardes. Siempre en modo mix desde Itagüí. Quisiera que me mixearas porfa pa' atrás, wiki wiki. Y pa'lante, reina criminal. Gracias.
0: Ella se nota que está recogiendo en este momento a los niños en el colegio. Ahí estaba. Bueno, te acompañamos en tu camino a la casa ya.

0: Lo que es tendencia está en Mix Radio Medellín. Esta canción se llama Dame Hombro. Es inevitable no activarse y moverse con esta canción. 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
0: Déjalos pendientes para mañana. 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

entre pendientes, mensajes y cosas que dejamos para después, a veces se nos escapa lo más importante: este momento juntos. La mesa está servida. Aquí se comparten historias, risas y tiempo de verdad. No dejes para después la comida de hoy. Valoremos estar juntos con una Coca-Cola en la mesa, porque lo importante está aquí.

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0: En este momento ustedes están ahí activos pidiendo sus entradas, sus boletas, si quieren estar este sábado en Bora Bora, si quieren una buena fiesta, fiesta de clásicos, y además ver a Sir Speedy. 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
4: 1:03.
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0: él es Don Omar. Don Omar, que por fin nos confirmó que sí va a estar en Colombia, que sí va a estar en Medellín, que vamos a tener concierto el próximo año. Mejor dicho, acostémonos a dormir para que llegue rápido la fecha de Don Omar. Uno a veces acuesta, cuando uno está muy ansioso para hacer algo al otro día, uno me va a acostar a dormir para que amanezca más rápido.
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0: Tenemos fiesta este fin de semana, el sábado nos vamos para Bora Bora. Si ustedes se disfrutan todas estas canciones que hacen parte del género urbano, pero sobre todo los clásicos. Si quieren una fiesta para que se puedan integrar con sus amigos, con sus compañeros de trabajo, con sus compañeros de la universidad, pues nos vamos a encontrar en Bora Bora. Además que también vamos a tener al artista Sir Speedy. Y lo único que deben hacer es pedir boletas. Pidan sus boletas a través del 310-2227-899, 310-2227-899. Esta fiesta va a ser este sábado 17 de octubre. Vamos a tener fiesta 360 tipo Boiler Room, donde los DJs van a estar ahí en la mitad del escenario, pues como en la mitad del lugar, del espacio, y el resto nos parchamos ahí, nos rumbeamos a todos esos DJs, ellos ahí en el centro. Entonces simplemente escriban al WhatsApp, digan ahí cuántas boletas necesitan y nos vemos este sábado en Bora Bora. También lleguen en este momento a nuestra cuenta de Instagram para que se desatrasen, porque hoy es jueves de Peor Ex y llegó una de esas historias, de esas nominaciones a Peor Ex. Ahí está la peor, o sea, el peor ex del día de hoy, que fue una mujer. Si ustedes quieren saber qué fue lo que pasó, por qué ganó el título a Peor Ex, ahí tenemos la publicación en nuestras redes, Mix Radio Medellín. Mix Radio Medellín, así es como nos siguen, como nos encuentran. Saludito por aquí también para Valeria Giraldo. Valeria, te está mandando el saludo Diego. Ella en este momento está en un restaurante que se llama Asado Su Rancho en Buenos Aires. Saludito para ti, Valentina, de parte de Diego. Diego, que está por acá conectado también a través de TikTok. ¿Qué más vamos a seguir mixeando en Pa'lante y para atrás? ¿Quién por aquí? Oli.
2: Hola, Jenny. Sintonizado con la mejor emisora Mix 89.9. Un saludito para ustedes, que son la mejor emisora. Y para mixearme, un pa'lante y un para atrás. Pa'lante, los 14. Y para atrás es un secreto de Plan B.
0: ¿Listo? Vamos. Gracias. Gracias a ti por estar conectado en modo Mix. También estamos en este momento en live. Mix Radio Medellín en TikTok.
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0: Mix Radio, todo le suena bonito. Ya vamos entrando también en este fin de semana, que vamos a disfrutar fin de semana en el que tenemos fiesta.
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0: Si ustedes quieren escuchar estas canciones en vivo, esta canción

puedan compartir con sus amigos, con sus compañeros de trabajo, compañeros de la universidad. Nos vemos este sábado en Bora Bora. ¿Dónde queda Bora Bora? Queda allí en Palmas. Y lo único que deben hacer, vean, no tienen que comprar boletas, no, no se compran. Se piden aquí a través del WhatsApp de la emisora, que es 310-2227-899. 310-2227-899, ahí simplemente nos van a decir, yo quiero estar ahí, quiero estar en esta fiesta, necesito estar ahí, en esta fiesta que va a ser además de puro perreo clásico. ¿Se imaginan ustedes perreando estas canciones, por ejemplo? Así, puro.

Pidan sus entradas de una vez, que no se vayan a agotar. Recuerden que va a ser este sábado, es decir, pasado mañana. Es que ya llegó el fin de semana. En Bora Bora nos vamos a encontrar para que podamos disfrutar de una fiesta así como ustedes la quieren, y además que vamos a tener a Siri Speedy también. Pidan esas entradas a través del 310-2227-899. Aquí los espero.

0: ustedes no se han desatrasado de nuestra sección de Peor Ex. Todos los jueves en el arranque tenemos un espacio donde las personas nominan al peor ex o a la peor ex que han tenido. Y si les gusta el chismecito, si se quieren enterar de qué historia fue la ganadora hoy, tenemos ahí la publicación en nuestra cuenta de Instagram.
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0: Nos encuentran como Mix Radio Medellín. Mix Radio Medellín, vayan a dejar su comentario. ¿Qué opinan acerca de esta historia? ¿Consideran ustedes que tienen una historia más densa que esa? O sea, que digan como, ah, no, pero eso no es nada. No saben lo que me hizo mi ex. Incluso muchos cuando escuchan ese tipo de historias dicen como, ay, no, yo la verdad estaba bien de ex. Pues el mío no fue tan impresionante, no fue tan tóxico, no fue tan loco. Vayan a ver la publicación, ahí la tenemos, Mix Radio Medellín, Mix Radio Medellín, así es como nos encuentran. Y también porque por acá me están diciendo, ¿cómo pueden ir a la fiesta del sábado? Es muy fácil, simplemente pidan las boletas, o sea, escriban a través del WhatsApp de la emisora 310-2227-899. Ahí van a decir, yo quiero ir a Bora Bora, quiero ir a la fiesta del sábado. Nos dicen cuántas son y de una lo hacemos real. Lleguen ahí, Mix Radio Medellín en Instagram y también a través de nuestro WhatsApp.
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0: Están escuchando Mix Radio Medellín. Si aún no nos siguen en nuestras redes, háganlo porque ahí se van a enterar de muchos temas que son tendencia. También les compartimos muchas cositas que hablamos por aquí en el arranque.
1: El

0: Les recuerdo que la fiesta que vamos a tener va a ser este sábado, sábado 17 de octubre. Nos vamos a encontrar en Bora Bora. En esta fiesta 360 vamos a tener DJs invitados, vamos a tener a Sir Speedy. Y ustedes piden las boletas a través del WhatsApp. Si de pronto ustedes ya escribieron y no les hemos respondido con la información para reclamar las entradas, por favor vuelvan a escribir, que a veces de pronto entre tantos mensajes se nos puede pasar. Listo, sean intensos, digan ahí, yo quiero ir al concierto y a la fiesta de Bora Bora, para que de una vez podamos brindarles toda la información.
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0: 2 de la tarde, 3 minutos.
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0: Felipe Peláez, Felipe Peláez junto a Maluma y esta canción que se llama Vivo Pensando en Ti. Merayo, la tarde del jueves, jueves de TVT hoy, aquí en Mix.
1: Te acompaña.

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1: Un momento me da yo de desbloquear recuerdos y hoy vamos a desbloquear muchos recuerdos en esta tarde, en los siguientes minutos. Prepárense, es jueves de TVT, la mar para atrás en el tiempo. Armen ese combito de clásicos, traemos sorpresas, información, todo esto en un solo lugar aquí en Mix Radio. Está viendo como calorcito, ¿no? Al calorcito, ya hoy de jueves con Argüelles. Esto es Bob Marley. Bob Marley. Could you be love?

0: si el momento se dio, pues, como dice Wisin y Yandel, aprovechalo.
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0: Por acá al aire, Medallo.
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0: Bienvenidos hoy jueves entonces a las tardes con Mix Radio 89.9. Ya hasta ahora se supone que la gran mayoría llegan llenitos, almorzaditos, los que estaban en su hora feliz, los que vienen de superar el mediodía, iniciando su tarde de trabajo, los que iniciamos entonces trabajo a partir de este momento, los que estaban ahí como en el reposo, en la pausita, en el descanso, gente que viene trabajando en la mañana, al mediodía les dan un descansito y vuelven y retoman. Saludito para todos ustedes, los que van escuchando Mix y los que también estudiaron, nos ya trabajaron durante la mañana, nos van escuchando, van para casita o hacer otro tipo de vueltas, de diligencias. Seguimos en este mes de octubre, ya hoy 15 de octubre, ¿cómo les parece? ¿Ah? Jueves 15 de octubre, mitad de octubre, ya casi será Halloween, Medallo. Ya casi es Halloween, allá a la vuelta de la esquina. Bueno, Argüelles por acá acompañándolos en este jueves de TV.

310-22-27-89-9. Y este próximo sábado, este sábado será 17 de octubre. Es que ya iniciamos fin de semana desde hoy. Comenzamos fin de semana, literal. Ustedes saben que aquí en Mixer Radio, el fin de semana lo adelantamos desde los jueves. Esto se va adelantando desde hoy. El sábado vamos a estar en Bora Bora, Boiler Room 360, Sir Speedy en vivo, artista desde Puerto Rico. Y hoy se van a beneficiar todos los que tengan combo en su trabajo, en su oficina. Reúna a sus compañeros de trabajo, que también entonces tenemos entradas para ustedes. Para Bora Bora, arma tu combo de la oficina. A ver, mándame fotico. ¿Con cuántos quiere ir de su trabajo? De la empresa. Creo que se merecen un momento bien, es quincena. Antes de que por allá venga Halloween, los disfraces, ¿no? Venga, peguémonos una buena fiestica en Bora Bora, una de las discotecas exclusivas que queda aquí en la ciudad de Medellín, en Las Palmas. 310-22-27-89-9. Voy a regalar entradas a todo el que me mande fotico con bien acompañado con sus amigos, compañeros de la empresa. Si usted es jefe, por ejemplo, es jefe de, no sé, ¿cómo se le puede decir? Jefe en una empresa, jefe en una zona, en una área, y quiere ir con los que usted trabaja a darles ese buen momento. Esta es la oportunidad. 310-22-27-89-9. Recuerden, los que ya han ganado sus entradas, venir por ellas aquí a reclamarlas a la calle 32F, número 7621. Toda esta tarde, manden por sus entradas. Los que ya han ganado, no las dejen perder. Calle 32F, número 7621. Aquí en Laureles, en Logal, junto a la Bomba de los Almendros, Organización Radial Olímpica, Mix Radio. Entonces, ahí los esperamos a través de nuestro WhatsApp de Mix. Usted me va a decir, Argüelles, vea, yo soy de tal empresa, yo trabajo, o estos son mis compañeros de trabajo, mande la fotico con todo su combo del trabajo. Que los vamos a llevar para Bora Bora, este próximo 17 de octubre, el sábado, con Mix Radio.

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1: Escuchando Mixer Radio, ahí sonaba la trampa, Pierre, por acá en Mixer Radio 89.9. Bueno, ¿quién quiere las entradas? ¿Quién quiere las boletas para Bora Bora? Estar con nosotros en Bora Bora este sábado 17 de octubre. Pídelas ahí, pídelas, 310-22-27-89-9. ¿Quién quiere pasar con nosotros bien bueno en Bora Bora? Ah, para que nos cantemos estos clásicos.
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1: Clásicos como cuál, por ejemplo, este que voy a poner por acá a continuación. Vea, hay un clásico que ustedes no van a dejar de cantar si se lo ponemos, por ejemplo, en Bora Bora este próximo sábado. Pida las boletas, ¿cuántas quieres? ¿Cuántas necesitan? Por favor, fotico con su combo de compañeros de trabajo. Hoy es el día para premiar a los que trabajan muy duro, los que tienen sus compañeros. Queremos antojarlos, como que si no tenían planes, como que venga, ¿por qué no hacemos algo diferente? Con sus amigos, una buena integración, compañeros de trabajo, vamos a cambiar la rutina, muchachos. Entonces pidan ahí las entradas a través de nuestro WhatsApp de Mix, el 310-2227-899, y nos cantamos clásicos como este.
3: Majestic.

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Continuamos entregando más entradas para Bora Bora este 17 de octubre. No se me queden por fuera, pidan ahí las entradas para su combo de amigos, compañeros del trabajo. Hoy la idea es que se me reúnan con los compañeros de su oficina del trabajo. Pidan las boletas para Bora Bora. Cuando vengan aquí a reclamar a la emisora, vas a reclamar las que tú quieras. Alguien me preguntaba en el WhatsApp, ¿tengo derecho a cuántas? Venga por las que quiera. Así se lo estoy diciendo, venga por las que quiera y necesite, pero que sea que las vaya a utilizar. Para callar boletas que no va a utilizar, ¿sí o no? Ya que usted necesite solo dos, usted y su acompañante, está bien, es lo que usted necesita. ¿A qué pedir de más? Si no las vas a utilizar, se van a perder y hay gente aquí que las va a pedir, ¿sí o no? 310-22-27-899, sigan pidiéndolas, Argüelles. Vea, yo quiero ir a Bora Bora, Boiler Room. La temática es Boiler Room, tarima 360, o sea, en todo el centro de la disco. Artista en vivo, porque vamos a estar ahí con Silver Speed.

0: canción con Pipe Bueno se llama ¿Qué más?
1: Pipe Bueno.
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1: Mix Radio también se expande por el mundo entero. También estamos ahí desde cualquier lugar de esta tierrita, de Colombia, Medellín y sus alrededores, Antioquia, donde no llegue la señal 89.9. Ya ustedes saben que pueden escucharnos por Mix Radio, www.mixradio.com. Seleccionando Ciudad de Medellín y en nuestra app Mix Radio en la Play Store y App Store de sus teléfonos. La tarde del jueves, pasándola bien, 310-22-27-89-9. Argüelles por acá te acompaña.
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1: 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Medallo. Seguimos entregando las boletas, más y más entradas para Bora Bora. Siguen pidiendo, dice por acá en el WhatsApp. Sofía dice, buenas tardes, para participar con las boletas. Anda por ahí una fotico como con su acompañante. La idea es que usted, que nos está escuchando, hace parte de alguna empresa, está trabajando. Aquí los que nos escuchan son muchos desde la oficina. Es que usted también arme su combo de la oficina, del trabajo. Y vamos a pasar bien bueno, vamos a motivar a ese compañero del trabajo a rumbear. Normalmente... que hay veces muy poco tiempo para ustedes rumbear con los del trabajo, ¿no? La gente se ve, pues, bueno, usted se ve mucho con el del trabajo, el de la oficina de lunes a viernes, pero por temas de que hay mucha gente que tiene familia, entonces uno se desconecta de los compañeros del trabajo el fin de semana. Vamos a unirnos este fin de semana. Vamos a tener, por ejemplo, a Sir Speedy en vivo. Clásicos como este. Hoy jueves de TVT.

0: pide tus entradas, vea, usted está con nosotros en la noche Boiler Room 360, es gratis, pero pide las entradas. Pide las entradas. 310-22-27-89-9, medallo.
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0: Hace rato no escuchaba esta versión. Bueno, versioncitas buenas para este jueves hoy de TVT. Es que estamos en TVT Mix.
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0: Expertos en desbloquear recuerdos y falta mucho más, que son verdaderos jueves de TVT. Los jueves de TVT deberían de ser así: explorar, desenterrar canciones. Hay canciones que pasó el tiempo, los años. ¿Ustedes imaginan cuántas canciones hay por ahí muy buenas que fueron éxito años atrás, muchos años atrás, muchos años atrás? Y que bueno, las emisoras, nosotros mismos nos olvidamos de ellas o se fue sepultando. Pero no. Los jueves de TVT Mix, por favor. Estos himnos volverán a ser cantados en los jueves de TVT. Y estos himnos deberíamos de tenerlos en Bora Bora. O sea, en Bora Bora también podemos hacer un despeluque ahí sabroso. Ah, un despeluque bueno con todas estas canciones. Porque lo que viene a continuación es un himno que vamos a volver a cantar. Yo sé que a más de uno se le va a poner la piel de gallina porque pronto le tocó la canción. A los que no le tocó la canción dirán, ¿y esa vaina de dónde salió? Los que no la vivieron, los que nunca la escucharon, los que pronto dirán, uy, yo creo que sí he escuchado esa canción, pero es que eso es viejísimo. Usted me va a mandar emoji de fueguito y me va a decir si recuerda la canción que va a sonar a continuación, sí o no, si la recuerdan, si al menos la recuerdan. Así usted sea nueva sangre. La gente que nació del 2000 para acá no le tocó esa canción, porque la canción es para allá del 96. Del 96, vamos a ir para el 96. ¿Cuántos años tenía ustedes en el 96? Los que son un poquitico más clásicos, ¿cuántos años tendrían en el 96? Muchos época de colegio. Luego vino la generación de los 2000 que no les tocó esta música, pero ahí estamos nosotros para continuar el legado. No vamos a ir para atrás en el tiempo, un verdadero TVT es el TVTazo de la semana.
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0: Se llama Fruta de la Pasión. Fruta de la Pasión, vamos a escuchar esto. Salieron telarañas, polvo el que quiera. ¿La recuerdan? Suele a eso.

0: Frankie Vincent. Dios. Se llama el que canta esta vaina por allá.
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0: Del 96.
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0: Más de uno la recordó. Más de uno recordó esta canción, ¿ah? ¿Qué recuerda usted cuando sonaba esto? Desde Francia, Frankie Vincent, Fruit de la Pasión.
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0: Eso sí fue desbloquear un recuerdo.
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0: Verdaderos TV.

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1: Los verdaderos himnos. Están hoy acá el jueves de TVT Mix por Mix Radio 89.9. 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

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Recuerden también seguir pidiendo sus entradas para la noche Boiler Room, Bora Bora, 360 en Bora Bora, en Las Palmas. Las boletas están acá para que se vayan con su combo de compañeros de su trabajo, ¿ah? Muy activos. Ah, vamos a motivar a los de las diferentes empresas, oficinas. Coméntale ahí a tu combo de compañeros que hagan algo diferente este sábado, que nosotros le regalamos la entrada. Usted pide cuántas necesita en el 310-2227-899. Quiere ir a Bora Bora. Recuerden, Sin Speedy in vivo. Sin Speedy, artista en vivo que vamos a tener ahí en

0: también en el Instagram y en TikTok.
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0: 4:01.
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1: Hay muchos clásicos en la tarde para transportarnos. Cada canción ahí ustedes van recordando, van viviendo algún momento en especial. 17 de octubre, no olviden ahí la fecha que, donde vamos a estar en Bora Bora, Boiler Room. Pidan sus entradas, los que ya han ganado sus entradas, también la invitación es para que vengan por ellas. No se guardan boletas, no se guardan entraditas, vengan por ellas. Si usted está interesado, las pidió en el WhatsApp, venga por ellas, saque el ratico. Vamos a estar, por ejemplo, hoy jueves, vamos a estar aquí hasta las 7 de la noche. 7 de la noche, para el tiempo que usted salga de su trabajo y venga aquí por ellas. Calle 32F, número 7621, venga por las boletas que quieras y necesites. Noche Boiler Room, la temática será brutal, tarima 360, los DJs de Mixer Radio ahí al pulmón de ustedes, compartiendo buenos momentos y metiéndonos una buena fiesta, una rumba increíble, ¿listo? En Bora Bora, en una de las mejores discotecas aquí en Medallo, en el sector de Palmas. Vayan llegando por sus entradas a la calle 32F, número 7621. Si necesitan y no han ganado, usted acaba de llegar por acá a la emisora, acaba de escuchar la información y dice, yo quiero ir. Yo como que quiero ir. Bueno, la invitación es para que también arme su combo en su trabajo. Tu combo de compañeros de oficina, de trabajo, los que usted ve todos los días. Para que rompan el hielo y se tomen algo por allá. De pronto hay alguien en su oficina que le gusta y usted no le ha podido decir que le gusta. Vean, uno tomarse unos traguitos puede servir como para entrar en confianza, ¿no? Te mira que la fiesta va a estar buena en Bora Bora. Lleguen ahí a pedir sus entradas a través de nuestro WhatsApp de Mix, que es este.
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1: 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Bueno, Medallo, y también es momento de que armes tu combo hoy de TBT. Armen su combito de clásicos, dos canciones. Vamos a darle play a sus clásicos favoritos hoy. ¿Cuáles serán sus TBT? Aprovechen los siguientes minutos, pues, que quiero escucharlos. Arma tu combo de clásicos de la tarde. 310-22-27-899. A través de nuestro WhatsApp de Mix. Medallo. Y una noche en Medellín.

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0: Bueno, Medallo, y en este momento, ya sabes, arma tu combo. Somos de TVT Mix. A ver cómo sería tu combo de clásicos. Va a mixear con nosotros, 310-2227-899.
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0: Argüelles al aire aquí en las tardes. Hola, Mix.
2: Hola, Mix, saludos desde Motortega en Pedregal. Nos podrían mixear Burn It Up con Wisin y Yandel. Estamos en modo Mix, escuchando Mix 89.9.

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1: Karol G, Baby Wow. Los éxitos de Karol G recientes. Hay que tener en cuenta también esta otra canción que hace parte de su nuevo álbum, que es la que se llama Ahí, con Drake. Esa también es muy buena, esa también hay que tenerla en cuenta, pues, para que no nos quedemos siempre por ahí en Baby Wap, viendo Baby Wap. Hay más canciones ahí buenas que están sonando en mix de ese álbum. A propósito, hay más que suenan por acá en mix, para que tú te las mixes, Medallo, hoy jueves de TVT Mix. Recuerden que vamos a estar un ratito también en la noche, después de las 8 p.m. de jueves con Argüelles, para que se acompañen. Si hoy quieren salir de pronto a tomarse algo, tienen otro plan, salir del trabajo, escuchando Mix Radio a diario, 89.9.
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1: Bueno, y ahora están los que quieren estar con nosotros en Bora Bora, Boiler Room. Muchos siguen pidiendo sus entradas. Recuerden que ustedes pueden pedir las que quieran y necesiten. Las que quieran. Si solamente necesita dos, diga que son dos. Si son tres, son cuatro. Bora Bora en Las Palmas. Boiler Room 360. Arma tu combo también con tus compañeros de trabajo. A ver, los que trabajan, los que son de oficina, de empresas, y me están escuchando. A ver, los quiero verlos ahí en el WhatsApp. Hágale, pida las boletas. Ya me motivó a sus compañeros, ya los animó. Entonces, no olviden también que vamos a estar con Sir Speedy desde Puerto Rico. Además, artista en vivo. La noche promete, la noche va a estar buena en Bora Bora.
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0: amigos de la U y pide tus boletas en nuestro WhatsApp 310-2227-899. Mucho perreo, mucha fiesta. Nos vemos este sábado en Bora Bora.
1: En Bora Bora. Bueno, y no solamente para combos de universidades y universitarios. Hoy en la tarde aprovechen combos de personas, nuestros oyentes, que son muchos, los que trabajan, empresas, desde su oficina, desde su lugar de trabajo, arma el combo. ¿Listo? Y vamos a desbloquear un recuerdo con una canción de Speedy.

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Y arroba Mixer Radio Medellín, estamos ahí en el Instagram. Hoy fue, por ejemplo, jueves. Hoy fue de peores. Peorex. Hoy fue jueves de peorex. Los peores ex en el arranque de las mañanas. Como siempre, se postulan muchos peorex. Hay muchos peorex. Pero tenemos la ganadora ahí en un clip para que ustedes vayan y lo visiten. Den like, arroba Mixer Radio Medellín. Vamos a reproducir también ese video. Y quien quita que usted pronto también tenga un peorex y quiera compartir esa historia. Ya saben que aquí los jueves estamos para escucharlos. Los jueves, pero en el arranque. En la mañana pasan estas secciones. Jueves de peorex. Entonces ahí está el contenido en Instagram, arroba Mixer Radio Medellín. De esa misma manera también nos van a encontrar en el TikTok.

0: arranqué las mañanas. Jueves de Peor Ex. Toxic Capítulos también cada mañana para que inicien el día ahí con nosotros. Mañana, tempranito, a trabajar, a estudiar, van el transporte con el arranque de Mixi, ya por esta semanita que vamos finalizando. Pasó volando esta semana, suele suceder con los festivos. Otra vez vamos a vivir un fin de semana. 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

0: ¿Quiénes son?
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0: W de Machuca Papa con Yandel.
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0: Tiene un clásico mejor que este, Jueves TVT. Te boté, no, TVT.
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0: Ustedes saben que ahí.
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0: En el WhatsApp, con audio. Saja, voy a mixear de TVT. Mix, voy a mixear.

0: ¿Quién tiene la foto ahí ya ready? Sí, la foto que estamos queriendo que nos envíen también.
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0: ¿Para qué? Bueno, para confirmar. La foto es más que confirmar que están ready para ir a Bora Bora pasado mañana, ya este sábado 17 de octubre, Avenida Palmas. Hay Palmas antes de llegar a San Diego, ahí está Bora Bora, es facilito llegar, de hecho, coge Palmas. Si vive en otro sector que no sea el Poblado, por ejemplo, que no sea el oriente de Medellín. Y el retorno está ahí en esta Carulla. Ahí está el retorno. Me voy para Bora Bora, Boiler Room y listo. Este sábado, Mix paga por ti. ¿Quién está rey del combo de la empresa?
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0: ¿Quién está rey del combo de la universidad?
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0: ¿Quién está rey del combo de dónde? De la familia.
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0: La prima, el primo que llegó de New York, que llegó de Miami, quiere llevarle una fiesta bien top.
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0: Pagamos por ti las entradas para Boiler Room, gran fiesta top mundial. Boiler Room que nació, si no me equivoco, Boiler Room nació en Londres. Por allá en esos lados nació Boiler Room, una fiesta temática muy impresionante. Y tendremos esa oportunidad de vivirla en Bora Bora. A ver, ¿quién ha ido a Bora Bora? Los que no han ido, le voy a decir cómo es Bora Bora. Por ahora es de talla mundial, como si usted hubiese ido a Londres, Miami, Ibiza, España. No tiene que enviarle Madrid, no tiene que enviarle a nada, a nadie, por ahora. Y ahí tendremos Boiler Room, el escenario en el centro, en todo el centro, la plataforma en todo el centro del sitio. Y ahí vamos a estar. Entonces, mande, confirme foto, Carolina. Ya puede, a ver, espérate, aquí sí, ya ganaste, Carolina. Carolina, me está escribiendo al WhatsApp. Carolina, si ya ganó, me deja saber. Si no ha ganado,
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0: Si no ha ganado,
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0: Me envíen la foto, pues. A ver, vamos a confirmar ahí. Confirmen con foto quién está en ready para ir a Boiler Room.
3: Oye.
0: A participar por esas entradas, enviando la foto ahí. Yo quiero ir y mandan ahí. Todos tenemos un grupo de amigos, de amigas, solteras, solteros, que están para las que sea. Fiesta.

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0: Mucho perreo, mucha fiesta. Nos vemos este sábado en Bora Bora.

0: Juliana. Vámonos para Bora Bora, Juliana.
1: 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Ganaste.
0: Jonathan. Manda foto ahí con su pareja cumpliendo 4 años de relación. Y nos vamos a casar. Quiero darle el regalo. Por Dios, Jonathan. ¿Quién soy yo para prohibirle la felicidad?
1: 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Ganaste.
0: Ah, se van a casar. Hacemos el remate ahí en Bora Bora cuando se casen, ¿o qué? ¿Qué era, hermano? Ah, sí, puede ser. ¿Eh? Medellín. Texas, Chicago. Nos vemos el sábado. Y Medellín, Yankee. Boston, D.C. Boston, aquí en Medallo.

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entonces la oportunidad para comentar ya mismo nuestro Instagram Mix Radio Medellín. Levante la mano ahí, ¿quién está ready para participar por entradas en Instagram también? Emma, voy a entregar boletos por Instagram. Comenten ahí, yo quiero ir, o etiquete ahí con quién está ready para ir a Bora Bora este sábado. La publicación reciente en nuestro Instagram, actualizar y dale.

0: Es la oportunidad más fácil de todas. Comentar nuestro Instagram ya con quién se quieren ir a bailar a Boiler Room Bora Bora. La fiesta Boiler Room en Bora Bora, en Las Palmas. Conductor elegido, taxi, lo que sea, pero allá nos vemos. ¿Ok? Todo Medellín para allá, participando ya por entradas al Instagram. La última publicación. Sir Speedy, Dios mío.
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0: 5:59.
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1: ¿Aló?
2: Hola.

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0: en TikTok para mixear, para que ustedes se conecten ahí, para que se conozca, para que socialice, para que chismoseemos también.
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0: Estamos hablando de por qué sería la, por qué existe la posibilidad de que el fútbol profesional colombiano se juegue en finales, las finales en enero. Porque, bueno, pasó un terremoto que aplazó muchos partidos y hay estadios que no están sirviendo para los encuentros.

0: Vibrando.
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2: Mix. Yes. Mix. Esa que tienen ahí en el vehículo, esa que tienen ahí en la empresa, es Mix Radio Medellín. Esa es. Saludos para Catalina. ¿Cómo estás, Catalina? Cristian llega por ahí. Me están invitando en el live de TikTok para México. Es chévere ir a México de fiesta. Hay fiesta en México en noviembre. Ah, es que se vuelve toda familia ahí.
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2: Oye, los que están escuchando Mix Radio Medellín para ir a Bora Bora este fin de semana, este sábado, la fiesta Boiler Room, una fiesta bien top, una fiesta mundial. La fiesta nació en Londres. Así de top en la fiesta Boiler Room que estará en Bora Bora este sábado. Las entradas participan ya mismo en el WhatsApp, lo tienen ahí. Envíen la foto de todo el grupo de la universidad que está ready para ir este sábado a Bora Bora en Medellín. La emisora que paga por ti.
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2: Esto es cortesía de Catalina.

0: Pero no es colocar, Anderson. Vamos a hacerlo como mixear. Mixear aquí en Mix Radio Medellín.
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0: Saludos de Medallo City.

Estoy en WhatsApp, justo en WhatsApp. En Instagram, Mix Radio Medellín, comentando ahí con quién se van a ir a Bora Bora este fin de semana. Boiler Room con Sir Speed, DJs más. Además, ahí Sir Speed comentó. Vaya,

0: Mix Radio Medellín en el Instagram. Está ahí, si les pide, de hecho, coméntenle quién está rey para ver a este señor este sábado. Boiler Room en Bora Bora. Y Mix paga por ti las entradas. A comentar, vamos por esas boletas.
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0: 7:02 minutos.
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